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0: 20 horas, 15 minutos.
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20:27. 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
1: ¡20:45!
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3: Horas 58 minutos.
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0: Son las 9:00 p.m. con un minuto.
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¡Qué buena la música, chiquillos! ¡Qué buena la música! Buena, buena, buena, muchachos. Estamos completamente en vivo y en directo en el gran show de la RTL con el Nico. 21 horas con 25...

0: Vamos con el llamado telefónico rápidamente. En esta nochecita, sí, pues, en esta jornada, en este día, martes. Martes, martes, martes. Martes 11.
1: ¡Suelo entonces!

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1: ¿Martes cuánto?
0: Martes 11.

Estoy pa' gerente, oye. 21 horas con 30 minutos. 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Es el gran show de la RTL en Curicó y también estamos en el Dial San Fernando.

0: Tenemos saluditos de nuestra audiencia. ¿Qué dice por acá?
1: Tío Nicolás, ¿cuándo vas a venir para Molina? Te estoy escuchando. Mándame un saludo por la RTL. Besitos.
0: Saludos, Renatita Campo, la Renata Campo. Saludos a mi compadre por ahí, Juan Luis Campo también ahí, que está con la Renatita. Está con su familia, con su señora también ahí, el Juan Luis, ¿eh? Así que un saludo, chiquillos. Renata Campos, un abrazo, Renatita.
2: Te tenemos cariño.
0: Vamos al llamado telefónico. Buenas noches.
3: Hola, Nico.
0: ¿Cómo está, Carolina?
3: Bien, ¿y usted?
0: Muy bien. Cuénteme, amiga mía, ¿en qué le puedo ayudar?
3: Quiero saludar a Carlito y a la mamá.
0: Ya, vale.
3: Y una cancioncita de Américo.
0: Américo, ¿cuál temita sería?
3: Cualquiera, porque todas son buenas.
0: Ya, vamos a buscar un tema bueno de Américo, ¿vale?
3: Vale.
0: Cuídese mucho, que le vaya muy bien, cuídese.
3: Igual usted.
0: Gracias, corazón, chao.
3: Chao.
0: Carolina, del sector Aguaneras. ¿Qué tenemos por acá? A ver, hola tío Nico, buenas noches, espero que esté bien en su familia. Quiero un saludo a mi madre y a mi abuelita. Saludos a Mónica y Andrea. Por ahí en Molina con Felipito. Un temita de Marco Antonio Solís, por favor, dice para mi abuelita. Vale.
2: ¡Saludos!
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señores, amigos, ahora sí regresamos. 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

Seguimos para acá, chiquillos. Recuerde nuestro WhatsApp, más 569-6741-4765. Dice, buenas noches, viejito. Quiero pedir un tema, el mix de los Tigres de Parral. Un saludo para ti y para tu gente por ahí, para toda tu familia. Vale, vale, vale, vale. Saludos, compita, al Mati por ahí, ¿eh? Horas y 43 minutitos. ¿Qué más tenemos por acá? Está bueno el cagüín del grupo de la RTL. ¿Qué tenemos por acá, chiquillos? Dice, saludos, Nico. Te saludamos desde Talca. Saludos a Talca. 910 AM en Talca, 103.7 FM Talca. Y, por supuesto, los amigos de Pencahue.

Oye, saludamos a Alejandra Álvarez que está escuchando la radio. Estamos en vivo hasta las 0 horas. De las 0 horas hasta las 5 de la mañana está en vivo también, ¿eh? Pero grabado con Limardo. ¿Es un chiste añejo, José? Ya sabí. Ya, chiquillos, atención, tenemos información del tiempo. Ya tenemos algunas tormentas eléctricas e intensas lluvias en el norte de nuestro país. Nos está llegando información desde Atacama. Atención, nos dicen a esta hora, tormentas eléctricas en toda la provincia del Huasco siguen en dirección en sentido noroeste-sureste, por lo que se aproxima en las próximas horas. Tormentas en las cabeceras de las quebradas de Los Choros, comuna de La Higuera, y quebrada del Calvario, comuna de Vicuña, que podrían desencadenar precipitaciones moderadas con posteriores activaciones de quebradas. Esto en el norte de nuestro país. Llueve a esta hora en Vallenar. Oye, intensa lluvia a esta hora en el norte de nuestro país. Provincia del Huasco, Atacama, a esta hora riesgo de inundaciones repentinas por precipitaciones en cordillera con nieve, ojo. Tormentas eléctricas a esta hora en San Pedro de Atacama, Cardones, Hacienda Margarita, cercanía de Tranque Lautaro. Tormenta eléctrica sobre Copiapó en los próximos minutos. Es lo que ocurre hasta ahora en el norte de nuestro país. ¿Qué tenemos por acá, chiquillos? A ver, ¿qué dice por aquí? Ya, me pidieron acá un temita de Américo. ¿Qué tenemos por acá? No te puedo creer. ¡Qué temazo, chiquillos! ¡Qué temazo! Américo para Carolina. Esto se llama Tendría que llorar por ti. Es el gran show de la RTL.

0: ¿En serio? Alejandra tiene una cortina, ¿o no? Una cortina. No, esa es la cortina antigua. Alejandra, Alejandra, qué linda es tú. ¿Por qué yo no tengo una canción así hoy? Me gustó, en serio, es bacán. Oye, lo que hace hoy en día la inteligencia artificial, ¿eh? Tiene, pero se le saca provecho con varias cositas, ¿eh? Se le saca provecho en varias cosas a la inteligencia artificial. Y hay gente, claro, que lo ocupa para buenas cosas, ¿eh? Pero hay otras que... hay otras cortinas que... ¡Ay, ay, ay! Hay otras cortinas que... hay otras cortinas buenas. Por ejemplo... Por ejemplo, la que tiene el Cristian Aguirre, la Rosita. Ahí me joda el tiro. Mira.
1: Ya suena la música, empieza la función.
0: Y es de España.
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0: Me gusta porque la voz es como española. Llega la función.
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0: Qué buena, mira la Jani. Qué buena la canción. Me gustó la cortina de la Jani, ¿eh? Saludos a los chiquillos por acá, los colegas de la radio, ¿eh? Muy buena programación tienen los chiquillos durante la jornada. Me gusta cómo va a ser el programa la Jani, porque tiene un feeling con el Barty. El programa son ellos dos nomás. La Rosita, el Gabo, los chicos. Pasan a segundo plano. ¿Soy un gringo? Un saludo a los cabros, por ahí, saludo a los cabros. Oye, también saludamos al departamento de prensa y saludamos a los chiquillos que están en terreno siempre. Entregando la información policial al instante. ¿Eh?
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0: Pelado. 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Nos pidieron por acá el mix de los Tigres de Parral. Vamos a buscar al tiro a los Tigres de Parral este mix para que lo baile a todo ritmo. Esto suena así.

0: algo está ocurriendo. 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
1: Las 22 horas con 4 minutos. En este minuto nuestro departamento de prensa nos indica trasladarnos hasta la comuna de Villa Alegre, en el Maule Sur, por un llamado por inflamación de estufa en una vivienda. Por eso trabaja a esta hora bomberos de la comuna de Villa Alegre en la población Felipe Camiroaga, calle Enrique Rojas Encina, 1159. Reiteramos, bomberos de la comuna de Villa Alegre trabaja en la población Felipe Camiroaga, calle Enrique Rojas Encina, número 1159, por inflamación de estufa al interior de una vivienda. La información, reiteramos, está en completo desarrollo, mientras sigue trabajando a esta hora ya bomberos de la comuna de Villa Alegre en ese lugar. Reiteramos entonces, bomberos de Villa Alegre está trabajando en este minuto en la población Felipe Camiroaga, calle Enrique Rojas Encina, número 1159, por inflamación de una estufa al interior de una vivienda particular. Información en desarrollo a través de la red RTL, donde se vive la noticia.
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2: Ya, chiquillos, 22 horas con 7 minutos, estamos de regreso. Oye, me dice el Robinson, por allá en Chequelemo, Chequelemillo, 2 grados de temperatura marca el termómetro.
3: Mira la temperatura acá en Chequelemillo.
2: Chequelemillo, Zapallar.
3: Zapallar, para el fondo.
2: Ay, ay, ay. Perdón, claro, Chequelemillo. 2 grados de temperatura a esta hora. Oye, está heladísimo, heladísimo en la camino a la precordillera. ¿Qué pasó acá?
3: Está más helado que la CTM, guacho.
2: Ah. Que la hace con chicle. Y en este minuto en Curicó Urbano tenemos una temperatura de 4.8 grados, 4K, 5 grados en este minuto. Está baja la temperatura, está leísimo, se nota que está al lado, ¿eh? Dejen de molestar a Raúl Miño en el grupo. Bien. Mira el grupo Robinson. Atención, amigos míos, tenemos varias informaciones que contarles, ¿ah? Una de ellas tiene que ver con el estado de salud, lamentablemente, lo que se está viviendo por parte de un humorista reconocido en nuestro país. Estamos hablando de Julio Monsalve, más conocido como el Peñeteñe, que usted lo conocerá perfectamente por pertenecer a los Locos del Humor, Milenio Show. Bueno, Peñeteñe, Julio Monsalve, revela un duro presente tras problemas de salud. El humorista debe someterse a un trasplante, lo que se suma a otras enfermedades de las que él ya había hablado en 2024, o sea, 2 años después, casi 2 años después. Hace algunos días, Julio Monsalve, también conocido como Peñeteñe por su personaje en Millennium Show, humorista, sorprendió al público tras revelar que atraviesa un complejo momento personal. El humorista debe someterse a un trasplante, lo que se suma a diversas complicaciones y enfermedades que él ya padecía hace unos años, como diabetes, reumatismo de los huesos, fibrosis pulmonar y artrosis. Fue en el último Twitter donde Monsalve se reunió con sus colegas de Mauricio Flores, Rodrigo González, su compañero de Millennium Show, Mario Moreno, también conocido como El Turrón. Ahí el humorista reveló: tengo que hacerme un trasplante de córnea, sí o sí. Si no, pierdo la vista. Estoy complicadísimo de salud, tengo cataratas y la operación sale 2.800.000 pesos. En esta misma línea agregó: tengo que hacerme como 10 exámenes todavía porque debo tener todo controlado para poder operarme. Además, Peñeteñe y Millennium Show reaparecen en la televisión tras varios años alejados de los escenarios. El dúo humorístico chileno Millennium Show, entregado por Mario Moreno García como El Turrón, y Julio Monsalve, Peñeteñe, volvió este domingo a la pantalla chica de la mano de Coliseo. Recordemos que estuvieron ahí participando los chicos en Coliseo. Su rutina estuvo enfocada en sus cambios desde su época más exitosa. Sobre todo los chistes trataron que Monsalve está más delgado, Peñeteñe está mucho más delgado, bajó mucho de peso, y con el cabello mucho más corto de lo que se le conocía anteriormente. Pero no solo se enfocaron en el estado de salud de Peñeteñe, sino que también sobre el proceso judicial que tuvo a Moreno detenido por 6 meses por ley de drogas, lo mismo que lo llevó a alejarse de la televisión. Así que hay un precedente ahí que lamentablemente Peñeteñe no está pasando por un buen momento de salud, está muy complicado, está lógicamente cambiadísimo. Bueno, cuando ya llega también una edad mayor, también las enfermedades complican mucho a las personas, así que ojalá que Peñeteñe pueda salir de esto, que Julio Monsalve, un humorista que nos hizo reír a todos en sus minutos, que si bien dijo, aprendí a vivir con mis enfermedades, es complicado el momento visual que vive recordando por parte de este humorista. Así que ahí está la información de lo que está ocurriendo en este minuto con los humoristas de nuestro país que están complicados de salud. 22 horas con 12 minutos. ¿Qué pasa, Rey?
3: Me tuve que echar hasta la vieja encima para acá en el camino.
2: ¿Cómo el niño? Ya. Oye, saludos a los colegas de acá de la radio. Buena banda, los muchachos. Buena banda. Muy simpático, ¿eh? 50, 41, 41, 32, 80, 21.

Atención, amigos míos, información que nos llega desde el norte de nuestro país. En este minuto se divisan intensas tormentas eléctricas desde la región de Atacama, el puerto de Huasco, hacia la costa, hacia el interior del Océano Pacífico. Se divisan tormentas eléctricas. Tormentas eléctricas que podría traer consigo complicaciones en el tema climático, en el tema del tiempo. Y que son tormentas eléctricas que se aproximan desde la costa hacia la región de Atacama. Además, se proyecta en las próximas horas la ocurrencia de tormentas eléctricas en Chañaral, Diego de Almagro, El Salvador, Caldera, Copiapó, Tierra Amarilla y Los Loros, sumado a fuertes lluvias con isotermas sobre los 3.800 metros de altura, provocando inminente activación de quebradas, aluviones y aumento en caudales de los ríos. Además, estas tormentas que se divisan podrían traer consigo nubes convectivas con forma de embudo, probables tornados, trombas marinas y también nubes tipo embudo. Así que esto es lo que está ocurriendo en este minuto en el norte de nuestro país. Así que estamos muy atentos a esta información que nos llega a nuestro departamento de prensa. Estamos muy pendientes de lo que ocurre a esta hora con estas tormentas eléctricas que ya están siendo visibles desde algunos puntos del norte del país hacia el interior del Océano Pacífico. Tormentas muy complicadas en ese lugar. En unos minutos más les voy a contar qué viene para la región del Maule, porque vienen lluvias también. Atención, miércoles, jueves y viernes, lluvia con isoterma a 2.400, 2.500 metros de altura en cordillera, nevadas y precipitaciones desde el jueves al viernes hasta el sábado en el valle de la provincia de Curicó, la región del Maule. ¿Eh? El miércoles no va a llover en el Maule, valles y costa, pero sí lloverá en lo que es la cordillera. Y ya después del miércoles se suma todo el Maule, jueves y viernes con precipitaciones en los valles y la zona costa. 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Sigue la música en la RTL.

0: Estamos de regreso, en el gran show de la RTL. ¿Qué tenemos por acá? A ver.
1: Hola, hijito. Muy buenas noches. Que tenga un buen turno, hijo. Que Diosito lo acompañe en todos los momentos. Que su familia esté muy bien, la bebecita. Me imagino que esperando que estén todos bien. Y decirle, pues, hijo, que el número que me dio me sale cuando Marco dice, sale hueón del campo.
0: Es que es hueón del campo. Ya, pero dice que no le contestó aparentemente cuando lo llamó. No damos mal número, ese es el problema, que cuando uno da un número y lo llaman de vuelta, no contestan, ya se presta para la chacota, así que... pero si sale ese nombre, a lo mejor, claro, le pusieron ese nombre, o él se lo puso, no sé. Hay un identificador de llamada que se llama Truecaller, que cuando tú lo instalas, te aparece el nombre ficticio de quien llama, o de quien es el número. Pero bueno, ahí todo se soluciona con identificador de llamada.
1: Yo más que nada es por tener un amigo, conocer a alguien diferente, pero yo enteré así como a mi edad, no tener hombre, pareja, no, claro. Amigo, sí.
0: Amigo, claro.
1: Por eso yo lo llamaba, pero no me respondió. No le digo lo que dice cuando no sale su nombre. Sale el
0: hueón
1: del campo, o sea.
0: Es que era hueón del campo. El cantante está en el campo.
1: Ya, que estoy bien, hijo. A lo mejor lo va a llamar después. Porque no creo que lo haya llamado ya.
0: No, no ha llamado todavía. No, le acaba que llamar a compita.
1: Ya, cualquier cosita hablamos. Chao, mi niñito, que estés bien, cuídese.
0: Ahí está la Mafalda. ¡Aló! Se nos fue, gracias. Buenas noches. ¡Aló! Buenas noches.
2: Hola, Nico, ¿cómo estás
0: ahí? Hola, Euge.
2: Oye, ¿te puedo pedir un tema?
0: Dime.
2: ¿Te puedo pedir un tema?
0: Dime.
2: Los Carnales, El Envidioso.

0: Ahí estamos con Pedrito, también un amigo, y también recolectando información, así que vamos a estarle entregando más datos.
1: Muchos cariños, Nico, que estés bien.
0: Vale, ok, chao, chao. Oye, saludamos también a los amigos que nos están escuchando a esta hora.
2: Sacamos la ropita
0: en la Santa Flow. Saludamos a Santa Fe por ahí, ¿eh? Oye, tembló delante, poquito a rato hubo un sismo, pero un sismo que no le sintió nadie, ¿no? ¿El Robinson qué dice?
3: Termina, ¿no? Termina. Abúrrete. Termina, ¿no? Termina.
0: Este Robinson.
3: Abúrrete.
0: El Barty tiene la misma. Ya.
3: Aquí. A venir un temblor que vamos a llegar a parar la raja, hermano. Vamos a terminar allá a la orilla del río Mataquito, en la playa.
0: Oye, ya me veo instalado ni loca ahí comiéndome una palmera. Una palmera de estos dulces que venden, pues claro, palmerita, pues de estos cuchuflí, el suflé que venden, claro. Esta es las palmeritas, no la señora palmerita, no. Sino el. Te comí los...
3: Ese afán loco que tenés por los cocos, vos.
0: Este vos no tiene filtro. Ay, Robinson, por Dios. Ya. Atención, gente de Curicó y alrededores. Tenemos información del tiempo, del tiempo, del tiempo, del tiempo. Pero tenemos información del tiempo con esta canción. Una canción que, oye, a mí me llamó la atención, ¿eh? La cumbia ranchera del tiempo. Mira, Lorea, escucha más. Póngale nomás. Ponele. Dale play, pues con. Del.

Bueno, les cuento cómo viene el tiempo para los próximos días en Curicó, amigos míos, en la región. Por supuesto, ya en el norte se ven los efectos del tiempo. Hay activación de quebradas, algunos aluviones. Lógicamente es por un núcleo, por un sistema frontal cálido. Hay una situación que está ocurriendo en este minuto en el norte del país, ya que todos la conocen ya. Es que viene esta lluvia con isoterma alta. Bueno, mañana jueves en Curicó esperamos lluvias. El jueves, viernes y sábado se esperan lluvias en Curicó. Pero va a ser muy poca el agua que va a caer entre el jueves y el viernes en Curicó. 4 o 8 milímetros por ahí. En algunos puntos 10, en otros puntos va a caer muy poca lluvia. Está muy variable, ¿ah? Muy variable. Lo que sí es seguro son tormentas eléctricas, ¿ya? Rayo, relámpago, todo lo que usted ve habitualmente en una tormenta eléctrica. Pero atención, porque podría llover con isoterma a 2.500 metros de altura. A 2.500 metros de altura, vale decir, isoterma alta, ¿vale? ¿Qué quiere decir esto, amigos míos? Que podría llover a la altura de los cipreses, va a llover un poquito más arriba ahí de los queñes. Hasta el Paso Vergara podría llover incluso, porque bueno, estamos a 2.400, 2.500 metros de altura. Paso Vergara hasta 1.500 y algo, si no me equivoco, ¿eh? El miércoles podrían caer 13 milímetros, el jueves 18 milímetros, próximamente el viernes 29 milímetros se proyecta. Esto podría variar, ¿ya? Los montos están variando muy bruscamente. Así que lo estamos analizando. El sábado viene otro sistema frontal con precipitaciones. Ahí viene un poquito más afirmado, ¿eh? Así que vamos a estar muy atentos con esta

0: lluvia con isoterma alta. Bien. Está muy desordenado todavía, está muy desordenado porque hay puntos donde va a llover, hay puntos donde no va a llover, van a caer gotas, en otras partes va a llover un poco más fuerte. Pero sí, viene con viento, un viento que en algunos puntos de entre 40 y 50 kilómetros por hora, pero jueves y viernes viene muy desordenado. Sábado ya se afirma la cosa, así que el sábado, domingo también vienen lluvias, pero ahí se lo vamos a estar informando en los próximos minutos, ¿eh? Así que a estar atentos, chiquillos, a nivel regional viene esta lluvia. En Talca también se esperan entre 5, 10 milímetros, 15 milímetros entre jueves y viernes. En Parral, Maule Sur, se esperan cuánto ahí, 1, 2 milímetros, 6 milímetros en los mejores casos. Entre jueves y viernes. Va a ser esta lluvia típica, lluvia que llega así como que, oye, ¿salgo o no salgo con paraguas? Oye, llovió un poquitito, una hora, después paró. Después llovió a las 2 horas más, un poquitito, después paró. Y después, hasta el viernes, cayó otro poquito de agua, después paró. Así va a estar la lluvia. Así de rara viene el sistema frontal que se acerca al 13 y 14. Muy desordenado, todo lógicamente con el fenómeno del niño. El niño es desordenado. ¿Desordenado como Facundo? No, ordenadito. ¿Desordenado como Jorge Godoy Valenzuela? Puede ser. Pero de ánimo. Oye, muy buena onda. 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Oye, como dice el Pedro ahí, también el Pedro en Meteorología Maule y en Facebook subió un informe también de lo que va a ocurrir con el tiempo. Ahí también hay información que es relevante, pero también me dice a tener cuidado porque podría llover de arriba para abajo. Impresionante. No veía algo así. Bueno, cuando se activan los geysers en otros países, ahí llueve de abajo para arriba. Pero de arriba para abajo es bueno el... ¿Hace cuánto no llovía de arriba para abajo? Cuidado que los viejos son curiosos acá, preguntan, oye, ¿en serio? Oye, pero ¿y qué pasa si llueve de lado? ¿Llueve de lado? Sí, llueve de lado. Y llueve, sí, yo he venido a hacerlo muchas veces. Mira, dice por acá. No, te vas a ver. No, así no sale. Mira, en los queñes, ahí puede llover un poquito más. Ya un poquito más en los queñes. Los queñes el sábado. En los queñes el sábado. Bueno, es que falta agua. Todavía estamos recién a Marte. No, ya el viernes no va a decir otra cosa. Falta mucho, falta mucho. Pero viene una lluvia bien rara, una lluvia LGTB, dicen por ahí. Cambiante, bipolar. A ver, para que usted se haga una idea, sector Los Cipreses en Los Queñes. Ya Los Cipreses está ahí con unos 10, 15 kilómetros más al interior de Los Queñes, ¿cierto? Aproximadamente. Ahí puede caer agua nieve o podría llover. Allí hay hasta nieve acumulada igual en altura, ¿eh? En ese punto, Los Cipreses. Bueno, Paso Vergara hasta 1500 metros de altura aproximadamente, mil y tanto. Y va a llover a 2500 metros aproximadamente, 2200. Sí. Sí, va a quedar la... No, así no va a quedar la grande. Van a aumentar los ríos un poquitito, ¿no? Un poquitito, ¿eh? Todo depende cómo esto varíe para el día jueves. Aló, buenas noches.
1: Aló, buenas noches, Nico.
0: Aló, aló, aló.
1: ¿Cómo estamos?
0: Bien, bien, ¿Cristian?
1: Exactamente.
0: ¿Cómo estamos, Cristian de Ligantén?
1: Sí, señor, ¿cómo está usted?
0: Bien, pa' amigo, lo estuvieron llamando, no pasó nada, pues.
1: ¿Cuándo?
0: Ayer, la Mafalda me dijo poquito rato que lo estuvo llamando ayer y...
1: No, si no me ha llamado.
0: Si lo llamó, mira, oiga, mira, escuche, mira, escuche. Escúcheme, pues, escúcheme, mire, escuche. Pues. Escuche este audio que me mandó ella, ojo. Me lo mandó ella, mire, escuche, para que vea que no miento.
2: Esperando que estén todos bien y Decirle, pues, hijo, que el número que me dio me sale, cuando marco, dice, sale hueón del campo. Hueón del campo, no, hueón, no huevón, hueón, dice, del campo. Y no contesta nadie, pues. Así que, no sé, pues. Yo el número lo anoté en un papel, por si acaso, y no hubo respuesta, pero no importa.
0: Mira, eso me dijo la Mafalda cuando lo intenté yo. Ahora, Nélida también tiene su número, no sé, a lo mejor ella no lo ha llamado todavía, quizá lo llame los próximos días, pero tiene el número anotadito ya, está en su WhatsApp para que se lo envíe, ¿ya? Pero raro.
1: Oiga, y si me da el numerito de la niña Mafalda...
0: Sí, se lo doy por interno, sí, porque lógicamente público es privado.
1: Ah, mejor así.
0: Sí, pues se lo doy por privado, lógicamente. Pero reitero, su número es el 97190770, ¿cierto?
1: Sí, exactamente.
0: Ya, sí, pues ese mismo número le di a la Mafalda y me dice que no, le apareció ese, como que decía como, bueno, raro. Mire, de hecho, si me da un tiempo, yo acá tengo una aplicación que también puede detectar los números... o de quién pertenece un número de teléfono. Mira, estoy anotando su número, a ver qué me dice. Y dice claro, dice hueón del campo. Tiene toda la razón la Mafalda. Dice hueón del campo el número en el identificador de llamada. Pero ese no sé si eso, usted se puso ese nombre o a lo mejor usted se lo agregaron así cuando tuvo el teléfono nuevo, no sé. ¿Hace cuánto tiene este teléfono, amigo?
1: Hace poco.
0: Puede ser por ahí, yo creo.
1: Fue un hueón que lo... Un hueón que me lo, como le dijera yo, me lo activó.
0: ¿Pero se lo vendieron a usted una persona o lo compró directamente?
1: Me lo vendieron.
0: ¿Se lo vendió el hueón del campo, pues? por ahí va la cosa, ¿eh?
1: Sí, pues. Este hueón me cagó, pues. Me lo vendió muy caro y por eso me puso un hueón del campo.
0: Yo creo que él se tenía así con ese identificador, yo creo.
1: Eso debe ser.
0: Y el hombre es de campo, yo creo, ¿no?
1: De campo.
0: Entonces, pues, el nombre de él, del anterior número que tenía él. Por ahí va la micro, ¿eh?
1: Sí, oiga, mi chiquillo.
0: Diga.
1: Si gusta, me lo da el numerito por interno.
0: Ya, yo le voy a dar los números por interno, lógicamente, ahí sí que para que esté atento. Mire, me respondieron más falta. Me dice lo siguiente.
2: Niquito, mi número de teléfono no me lo dé, por favor, ¿ya?
0: Ya.
2: No autorizo que dé mi número, por favor.
0: Ya, nada, privado. Sí, pues eso es a conciencia de cada auditor. Pues, si alguien no quiere que se ponga sus datos...
1: Ah, sí, está bien.
0: Lógicamente es privado. ¿Ya? Pero en todo caso, si Mafalda intentó llamarlo, los números que han guardado en todo caso, que han registrado, con el horario de llamada. Pero bueno, si no se pudo, no importa, amigo mío. Ahí por lo menos ya repetí su número poquito a rato, para que usted también lo pueda buscar a alguien, ¿eh?
1: Mire, hágalo por interno, o sea, por público, ¿no?
0: Ya, amigo. Vale. ¿Compite alguna canción aprovechando la oportunidad?
1: Cristian Castro, por amarte así.
0: Ya, lo buscamos al tiro para programarlo, ¿vale?
1: Oiga, pero denlo al aire igual. Sí. No falta la persona que sea sensible y lo dé una persona que no sea tan así, pues.
0: ¿Cómo sensible?
1: O sea, una persona que sea de verdad, por decirlo así, pues. Hay personas que de repente creen que uno, no sé, puede ser un delincuente, no.
0: Ah, claro, es que, mire, como está hoy en día la cosa, yo entiendo, cualquier persona puede desconfiar de cualquier...
1: No,
0: claro, usted a lo mejor no, pero cualquier persona puede desconfiar de cualquier persona, así
1: claro,
0: como está la cosa hoy en día.
1: No,
0: están en todo el derecho, así que no hay como debate en ese sentido.
1: Pero tírelo por ahí.
0: Lo vamos a dar al aire para que, a ver si alguien ahí lo pueda llamar. ¿Ya? Así que tranquilo nomás, amigo.
1: Ya, mi chiquillo.
0: Ya, pues, amigo Cristian, cuídese bueno, mucho.
1: Se mira y lo da el numerito, por favor.
0: Ya, bueno, eso es Rubén.
1: No, ya, mi chiquillo, no hay drama.
0: Que tenga buena jornada, cuídese.
1: Saludos a la Mafalda igual, en todo caso.
0: Sí, está escuchando ahí, así que sí, le envío saludos también.
1: A todos por ahí.
0: Vale, Cristiancito, un abrazo, amigo mío.
1: Y a toda la gente que escucha la radio,
0: güey. Vale, amigo Cristian, es de
1: ya,
0: su parte. Que esté muy bien, cuídese.
1: Ya, está bien, muchas gracias.
0: Chao, sí, pues, si alguien no quiere que den su número al aire o por interno, está bien, pues sí, cada persona tiene su derecho de reservarse. Buenas noches, don Nicolás, ¿cómo estás? Nicolás, por favor, quiero una canción de Los Vázquez y María José Quintanilla. Saludos desde Santiago. Juana, ¿vale?
3: Vale.
0: Ya, por acá me pidieron los dos carnales. El envidioso. Esto es para Euge.
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0: ¡Qué buena música bailable a esta hora! 23 horas con 10 minutitos. Buenas noches, don Nicolás. ¿Cómo está usted y su familia? Quiero pedir una canción bonita de romance para saludar a Manuel, José Marchán, de parte de el papita y Alejandro Marchán, y también a su señora Maritza Valenzuela. De Romeral, los chiquillos.
1: Que lo mataron por celos, fue lo que me dijeron.
0: Buenas noches.
2: Buenas noches, Nico. ¿Dónde está?
0: ¿Aló?
2: Por interno, ¿podría hablar un poquito con usted?
0: Ya, compita, espérame un poquitito.
2: Ya, vale.
0: Oye, también aprovechamos de saludar a esta hora a los Charlie Papa que están en sintonía en la Ruta 5 Sur. ¡Aló!
3: Bueno, Nico, ¿cómo está ahí?
0: ¡Aló, aló! ¡Sí, Pedro!
3: ¿Con él?
0: Pedro, cuéntame, Pedrito.
3: Te mira, compañero, por favor.
0: ¿Cuál sería?
3: Sería el mix de aroma, por favor.
0: Aroma. ¿Cualquier el tema de aroma?
3: El mix de aroma.
0: Ya, compita. Ya, vale, mi guachito, ahí buscamos un mix, ¿vale?
3: Boca a boca.
0: Vale, compita, cuídese.
3: Igual, igual.
0: Ya, chiquillos, seguimos con la música, seguimos con la música. En la Radio Tropical Latina. 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

A solicitud de Eugenia, este temita va para un amigo de él, de ella. Él sabe quién es, dijo. Rata de dos patas, dijo el otro, vos mismo.

0: Ya estamos de regreso en el gran show de la RT. Ahí teníamos la rata de dos patas. Ay, ay, ay. Me pidieron por acá un temita de romance. Vamos a buscar un temita de romance. Aló, buenas noches.
1: ¿Cómo
0: estás,
1: señor?
0: Aló, buenas noches. ¿Con quién hablo?
1: Con Luis Castro.
0: Bueno, hola, Luchito. ¿Cómo estamos?
1: Aquí estamos.
0: Cuénteme, compita. ¿Cómo está la cosa por allá? ¿Frío?
1: Hace harto frío y...
0: Oye, está heladito. Acá tenemos... Deme un segundito, estoy buscando... Mire, tenemos 4 grados a esta hora. 3,8 grados. Bajísima la temperatura.
1: Sí.
0: Bajísima. Cuénteme, compita, ¿en qué lo puedo ayudar?
1: Una canción de Claudio Sentimiento. Estoy con otra en la cama.
0: ¿Claudio Sentimiento?
1: Sí.
0: A ver, Claudio Sentimiento. Ya voy a tener que buscarlo en otra plataforma porque aquí no me sale. Estoy con otra en la cama, se llama.
1: Sí, señor.
0: Ya. Con otra en la cama. Ya, compita, ahí se lo voy a programar, ¿vale?
1: Excelente su programa.
0: Muchas gracias, pues, estimado. Muchas gracias por su buena onda.
1: Ya.
0: Cuando quiera nomás, ¿verdad? Cuídese, compita.
1: Y ahí para usted.
0: El Luchito, el Luchito. Ya. Vamos a la música que tenemos pendiente nomás para que no nos quedemos atrás. Mire que va quedando poquito ya minutos de programa. Me pidieron romance. Un día sin ti es bueno, de romance, me gusta, siempre me ha gustado esa canción. Vamos a programarle este temita a Manuel Marchán para saludar a su señora Maritza Marchán y a sus hijos Manuel y José Marchán. Perdón, de parte de Alejandro Marchán, de su padre, de Alejandro Marchán, de la comuna de Romeral. Saludos a los chiquillos por ahí que están en la sintonía de la Tropical Latina.

0: Seguimos en vivo y en directo con Aroma. Vamos al llamado telefónico. ¡Aló!
1: ¡Aló! Nico, quería hablar un poquito más con usted, entregado, por favor.
0: Chuta, compita, si es por el mismo tema, nada. 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Oye, seguimos en vivo en directo con el aroma de esencia de amor, con este mix que nos pidió Pedro, que ahí nos está con Leoje para eso, ¿no? Está con Leoje. Un abrazo a los chiquillos por ahí que deben estar escuchando en el sector sur poniente de Curicó.

0: Tenemos un llamadito, aló.
1: Nico, soy yo, la Uge.
0: Euge.
1: Para darte las gracias por los temas y para que no te olvides de buscar tu disfraz, porque estás invitado. ¿Te acuerdas o no?
0: El disfraz, ¿para qué fecha?
1: Para mi cumpleaños.
0: ¿Para qué fecha era?
1: Después te lo voy a, la invitación que te va a llegar, ahí va a decir la fecha.
0: Ya.
1: No vale, puedes entrar sin la invitación y sin disfraz.
0: Ya, vale, vale. Vale, pues, vale, vamos a estar pendientes ahí, ¿vale?
1: No, pero tienes que ir, pues.
0: Es que no me puedo obligar. Recordemos que yo también tengo mis compromisos de repente. O sea, si yo
1: pero,
0: le digo...
1: Pero puede ir con tu señora.
0: Sí,
1: o arrancarte
0: sí,
1: un rato. Si va a ser súper, bueno, va a ser
0: sí,
1: pues, con
0: sí,
1: fotógrafo, pues. Guardia y todo eso.
0: Ya, bacán, bacán. ¿Esto dónde va a ser?
1: Ahí la invitación va a salir.
0: Ya, vale, vale, vale.
1: Voy a ir de Gatúbela, cualquiera que me caiga mal, con el látigo para afuera. No, mentira.
0: Bueno, ahí vamos a...
1: Oye,
0: vamos a
1: no, pero trata, pero está invitado, ¿ya? Te va a llegar tu invitación.
0: Gracias, por eso es ya. Invitación, ¿vale?
1: Sí, invitación, obviamente. Si no, después igual te llega la torta y todas esas cosas.
0: Vale, vale, oye, vale.
1: Ya, oye, ¿me puedes colocar el tema de Berlín? Algo así se llama.
0: ¿Berlín, no será?
1: Algo así.
0: ¿Berlín?
1: Sí, es algo así.
0: Berlín. Berlín.
1: Es el mix, por favor.
0: El mix.
1: Ya, pero de todas maneras te voy a llegar tu tarjeta porque va a ser hermosa.
0: Vale, ¿el mix de cumbia o no?
1: Sí, por favor.
0: Sí, no. Ah, ya aquí la tengo, ya. Vale, aquí
1: ya,
0: tienen,
1: Nico,
0: tienen varios mix. Tienen varios
1: que no
0: chiles.
1: Puedo hacer lugar porque a lo mejor pueden ir pesado a funarme el cumpleaños.
0: Ya, vale, vale. Vale, ok.
1: Ya, que estés bien, Nico.
0: Cuídate,
1: chao.
0: Que estés bien, ¿eh? Oiga, Junior Palacio. A ver, ¿qué tenemos por acá pendiente? Hoy un saludo a la gente de Romeral que nos escucha, la gente de Los Queñes también, ¿eh? Esta es la Junior Palacios, para saludar con mucho cariño a nuestro amigo Héctor Vergara. Héctor Vergara.

23 horas 45 minutos, la última patita de la noche. Le cuento, temperatura actual en Curicó 4 grados, fría noche, abríguese, abríguese. Mañana en Curicó, ¿cuánto se proyecta? Vamos a revisar al tiro, ¿cuánto se proyecta como temperatura aquí en Curicó para la próxima jornada de mañana miércoles? Mañana miércoles la mínima podría llegar a 1 grado y la máxima 13 grados. Va a haber solcito el miércoles, ¿eh? Mañana miércoles solcito, pero se va a nublar en la noche. Ahí se la dejo.

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Sáquenle una foto, la saca, lo publicamos, Pedro. Literal, hagámosle un cuadro. Ya, nos vamos con Berlín Mix en la Radio Tropical Latina. Nos vamos. Hasta mañana. Chao, Pedro. Chao. Saludos, Tiare. Que no escuchó hace rato.

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1: ¡Ya, pues, Eleoro! ¡Dile un verso a la chiquitita!
2: Al tiro, pues. Al tirante me quisiste y al tirante me olvidaste. Como el amor es tirante, tiranteando me dejaste.
1: ¿Cómo estuvo? No, pues, aturdido, dile un verso de amor, uno encallado. Escúchame a mí.
3: Ya.
1: Si te pudiera tener a cada instante a mi lado, sería el más agraciado de los hombres con poderes. Encanto de mi placer, eres flor en miniatura. Amparito, tu ternura no la comparo con nada, ni la flor más delicada se asemeje en tu dulzura. ¿Y a dónde está mi chiquitita por ahí?
4: Aquí estoy, mijito.
1: ¡Párese, pues, mijita Paela!
4: No, si estoy para.
1: Y vámonos al tiro, mi alma, con la cueca y la chiquitita.

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1: Cuando me dijeron, Miguel Ángel, ¿por qué no nos vamos en el Expreso Nocturno? Yo le dije, ¿pa' dónde? 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

0: hola, hola, hola, ¿cómo están? ¿Cómo están? ¿Cómo están? ¿Cómo están? ¿Cómo están? Buenos días, buenos días, buenos días, buenos días a mi gente, buenos días en el Despertar Ranchero, buenos días, aquí estamos. Ya listos y preparados, para esperar sus llamados y esperar que también saluden a la persona indicada. Aquí estamos listos, ya sentaditos aquí. Tempranito nomás llegamos nosotros para divertirles con la buena música del Despertar Ranchero. Por supuesto, acá está Quique Pistolas. Y tenemos un llamadito, parece ya tempranito tenemos un llamadito. A ver, ¿a quién tenemos por aquí? Buenos días.
1: Buenos días, habla con Héctor Vergara.
0: ¿Cómo está mi amigo? Muy buenos días, gusto de saludarte. Buenos días, buenos días.
1: Me alegro mucho de verlo hoy día al pie del cañón, mi amigo.
0: Me parece muy bien, aquí estamos, aquí estamos, aquí estamos vivitos y coleando. Nos vamos para mucho más. ¿Algún tema? Dígame.
1: Un tema bien bueno, como quien pierde una estrella de Alejandro Fernández.
0: Como quien pierde una estrella, ¿ya? Pierde una estrella para dedicarle a alguien.
1: Sí, a la señora Marlene.
0: Ya, la señorita Marlene, ya, listo.
1: Ya, mi amigo.
0: Listo, muchas gracias. Ahí le vamos a programar, que esté muy bien.
1: Ya, felicidades, mi viejo.
0: Igual manera para usted, cuate. Igual manera para toda la gente que está en la sintonía, que ya se viene levantando 5 de la mañana con 3 minutos. Aquí estamos vivitos y coleando todavía. A ver, vamos a la línea telefónica. Buenos días.
2: Buenos días, mi chiquito. ¿Cómo amaneció?
0: Bien, gracias a Dios. Oiga, amanecí mejor, con ganas de tomarme algo ya.
2: Qué bueno, qué bueno. Ya va a ser viernes, ya falta poco.
0: Sí, por supuesto que sí. ¿Cómo amaneció usted también?
2: Bien, gracias a Dios. Hay que decir que bien nomás, pues.
0: Qué bueno, qué bueno. Hay que ponerle
2: ganas. Aunque tengamos todo lo achaque, pero ya es cosa de... Y el cuerpo que nos pide ya, pues.
0: Por supuesto, hay que ponerle nomás si tantito.
2: Sí,
0: no hay que tener...
2: si ya el tiempo ya puso años, ya no pasan en vano.
0: Sí, por supuesto, yo todavía estoy joven, estoy chivolo, todavía voy a llegar.
2: No, pero igual paso bien, bien, como por bien complicadita por estas cosas de salud, hijo, de repente, y día y día.
0: Por supuesto, sí, hay que cuidarse nomás, nada más, hay que tomar harto.
2: Sí, que me levanté ya, pues ya estoy arreglando los monos.
0: Por supuesto que sí, ya arreglándose ya para que vaya la chambita también, claro, a ponerle, estamos ya miércoles, ya hoy día miércoles, ya mira, miércoles, vamos a saludar hoy día miércoles a 12, Laurita está de santito día, Laurita.
2: Quería mandar un saludo, vas a estar de Colguerilla.
0: Ya.
2: A mis nietos y a mi hija y a mi hijo, a todos los que me conocen y a las panaderías JJ de Julio Pizarro, a todos.
0: Me parece bien.
2: Con unos pies de cueca, porfa.
0: Unos piecitos de cueca, ya, cueca.
2: Claro, para empezar la mañana, ¿o no?
0: Para empezar la mañana, por supuesto que sí, le ponemos.
2: Para bailar con mi perro.
0: Me parece bien, le ponemos cuequita, así que tranquilita, no vayan.
2: Ya, pues, mija, unos pies de cueca para levantar el ánimo.
0: Por supuesto, para que agarre usted el pañuelo y póngase a bailar nomás, nada más.
2: Claro, no, para calentar el cuerpo.
0: Eso, a calentar el cuerpo, a levantarse.
2: Me dijo que era un guatero con uñas.
0: Ay, ay, un guatero con uñas. Ay, ay, ay, mira usted lo que tenía guardado por allá.
2: Me hace falta.
0: Me hace falta, te hace falta.
2: Ahí se van a pasar todos los achaques.
0: Ahí se van todos los achaques, con un guatero con uñas se van todos los achaques.
2: No sé si será cierto.
0: Ahí se destresa rápido nomás.
2: Claro. Pero uno que no la cuñen a tan fuerte.
0: Por supuesto que sí, pues mamita. Oiga.
2: La uña no tan larga, ni muy corta ni muy larga.
0: Eso.
2: Ya, mi chiquito, te dejo el paso a otra persona.
0: Listo, que esté muy bien.
2: Chao, que esté bien, cuídese, que le salga todo bien, mejórese, cuídese.
0: Gracias.
2: Que Dios lo siga bendiciendo.
0: Muchísimas gracias.
2: Mire, que el programa sin usted no somos nada.
0: Eso dicen, así vamos
2: sí,
0: a poner.
2: Sí, no, ustedes la llevan.
0: Muchas gracias.
2: Aunque sean miles otros, pero nunca son iguales.
0: Por supuesto que sí, muchas gracias.
2: Ya, Kikito, chao, cuídese, bendiciones.
0: Gracias, igual manera para ti también. Ya son 5 de la mañana con 6 minutos, 5 con 6 minutos. Ayer quedé debiendo unos temitas, ¿ah? Hoy día se los voy a poner, hoy día se los pongo, ¿ah? Así que empezamos el Despertar Ranchero con Quique Pistolas. Y aquí viene Vicente Fernández, la ley de la vida.

0: eso, que nos vamos con los corridos hoy día sí que sí. Las 5 de la mañana con 10 minutitos, 5 con 10 minutos. Un aplauso para toda la gente ya que está despierta, que ya se levantó, que ya se está lavando la carita, que ya está cubriendo la pereza. Un aplauso grandísimo de acá de Despertar Ranchero y Quique Pistola, por supuesto. Aquí estamos ya sentaditos y probando la pistolita. A ver, ahí está. No quiere disparar, creo. No quiere disparar, está bandido ahí. Algo le pasó. A ver, probemos por acá. A ver. ¿Cómo dice que no? Tenemos las 5 de la mañana, las 5 con 10 minutos. Sí, ahí está, por supuesto que sí. Súbale el volumen, mi gentecita del campo. A despertarse, mi gente bonita, por supuesto que acá arranca con todo el power. Nosotros vamos con todo el power, con todo el Despertar Ranchero. Sí, un aplauso para todos ustedes. Línea telefónica, tenemos la línea telefónica también habilitada ya. Y nos vamos a ver a quién tenemos en línea. Buenos días. Buenos días, ¿cómo? Dice que amaneció usted, oiga.
1: Más o menos, no me está garganta.
0: Ay, hay que ser gargaritas de limón. Me recomendaron de limoncito con miel.
1: Eso sí.
0: ¿Cierto? Ay, mamita.
1: ¿Tiene? ¿Cómo amaneció?
0: Yo amanecí mejor, me tomé toda la medicina.
1: Las pistolitas secaron.
0: La pistolita está, pero que quiere disparar, pero no sabe a dónde. Ahí está, mira. Ay.
1: No sabe dónde poner el ojo.
0: Donde pone la bala, pone el ojo. Dice, ahí estamos bien. Oiga, que se me recupere. Tiene que hacer reposita, hay que reposar, porque parece que para estas fechas está dando el virus y hay que...
1: Sí, pues, y el mes de agosto, pues, pasamos un
0: mes. Tiene que pasar agosto, pues, oiga, para vernos en septiembre, tiene que pasar.
1: Exacto, pues, para tomarse un terremoto.
0: Un terremotito para tomarnos algo por ahí me van a ver a mí, aquí que pistola por ahí. Oiga, ¿cómo ha visto usted ya que el 17 no es feriado? Mejor, diga, o que sea feriado nomás.
1: Sí, es feriado, va a ser.
0: El 17 no es feriado, 18 y 19 son feriados nomás.
1: Chuta.
0: Poco.
1: Vamos a tener que...
0: Va a haber
1: poco... Tomar en la casa.
0: Va a haber poco días para tomar. En serio que sí, en serio que sí. Oiga, mamita linda, ¿quieres saludar a alguien? ¿Alguna cancioncita? ¿Cómo está su pierna peluda por ahí? ¿Cómo está su pierna peluda?
1: No hay pierna peluda.
0: No llegó hoy día.
1: Quiero saludar a mi hija Javiera Constanza.
0: Javierita Constanza, ¿ya?
1: Y a mi nieto Cevita.
0: Constanza ya Cevita. Ay. ¿Ellos de dónde son ellos?
1: Ella vive para allá, para Tutuquén.
0: Para Tutuquén, allá le mandamos el saludo.
1: La casa nueva que entregaron.
0: Ah, esta casita nueva que entregaron ya. Ya, qué bueno, oiga.
1: Desearle que la quiero mucho y que Dios me la bendiga a mis dos seres queridos más grandes.
0: Me parece bien, sí, los deseos son grandes. De acá nosotros lo hacemos recordar a la hijita Constanza y a Cevita, ¿ya?
1: Ya, y con el disco de Ramón Rivas, Solo sé quererte.
0: Ramón Rivas, Solo sé quererte. Solo sé quererte.
1: Ay,
0: eso no, quererte. Ay, se le prendió es el alarma. Esa es la alarma para que se levante, pero se levantó más tempranito. Y nos vamos, nos pidieron esta canción también, como Quien pierde una estrella. Oye, vamos a saludar a todas las frecuencias de la radio, por supuesto, que ya están conectadas a esto ahorita. Y un aplauso para toda la gente que nos escucha en diferentes puntos de la región del Maule, por supuesto. La región de O'Higgins también nos escuchan. Ah, sí, por supuesto. Y la región de Ñuble también. Un aplauso grandísimo. Ahí estamos a través de la 95.5 acá en Curicó. Así que esta es la casa matriz, de acá disparamos. ¿Para dónde dispara la pistola? Para Gualañí a través de la 99.3, Bichuquén 99.7, Curepto la 100.9, Constitución la 95.7, Iloca 98.5, Duao 93.7, Pencahue la 103.7. De ahí, si nos quieren escuchar en el centro de Talca, también lo pueden hacer a través de la 910 AM. Ay, nomás. En Linares también conectado. Ya nos avisaron que Linares está conectado también a esta horita a través de la 95.3, Cauquene, la 103.7. Ay, ay, ay, nomás. Y continuamos, continuamos, por supuesto. Saludando también a la radio de San Fernando, a la 93.7. Allá también nos escuchan. En Lolol 90.1, Paredones 89.1, Pichilemo la 106.3. Y nos vamos con el temiti. Caramba, para no cansarles. Como quien pierde una estrella. Y esto dice así: 5 de la mañana, 5 de la mañana con 15 minutos.

0: recordaban.
1: Y aquí estamos, aquí estamos. Sí, por supuesto, 5 de la mañana con 20 minutos, las 5 con 20 ya. Abrimos la línea telefónica ya, 75-250-4141 y el 75-232-8021. Para que programen su tema, para que programen su tema. Después no me vayan a decir que no se los toco, ¿ah? Tempranito, no me quiero tocárselo. El temita, estoy hablando del tema. No se vayan para otro ladito, no se me vayan para otro lado. Aquí tenemos la línea telefónica, por supuesto que sí. Ahí estamos, que está sonando la línea tempranito nomás a programar los temitas. Así que sí, 5 de la mañana con 20 minutos. Aquí tenemos en línea, aló, buenos días.
2: Buenos días.
1: ¿Cómo está, cuatecita? ¿Cómo está? ¿Cómo dice que le va?
2: Dile usted.
1: Aquí estamos ya sentaditos y bien peinaditos para empezar el programa.
2: Así me va a detener, bonito.
1: Claro, aquí estamos ya, la gargantita ya está buena, está buena, está buena la garganta. Así que le vamos a dar nomás, le vamos a poner bueno y a cuidarse nomás, a cuidarse.
2: Quería escuchar unos temas.
1: ¿Cuál sería, mamita linda?
2: La vaca blanca, por favor.
1: ¿La cuál?
2: La vaca blanca.
1: La vaca blanca, la vaca blanca. Ya, ahí le vamos a poner la vaca blanca.
2: Y la otra es anillo grabado.
1: ¿A mí?
2: Sí, ¿para usted?
1: ¿A mí cuál?
2: Anillo grabado.
1: ¿Anillo clavado? ¿Cómo es eso?
2: Grabado.
1: Anillo grabado, ya, anillo grabado, ya listo.
2: Por favor.
1: No hay problema, no me pida por favor, ahí se lo ponemos nosotros.
2: ¿Estás dejando?
1: Grabado, sí, por supuesto que sí. Ahí le vamos a programar, ya.
2: La canción.
1: Sí, por supuesto que sí, anillo grabado. Me parece bien. Ahí le vamos a poner. Así que.
2: Chao.
1: Listo, se me cuida. Muy buenos días. 5 de la mañana con 21 minutos. Las 5 con 21. Nos vamos a la cueca que nos pidieron también una cuequita. Y esto dice así.

0: Ahí está la cuequita para bailar tempranito, no va. Ya, se acerca el 18. ¿Eh? No falta un mesecito más. Eso pasa rápido. Y ahí vamos a bailar unos piecitos de cueca, por supuesto que sí. Así 5 de la mañana con 24 minutos. Vamos a dar el número del WhatsApp también. Para que ustedes nos puedan escribir o pedir su canción a través del número de nuestro WhatsApp, sí, por supuesto. Acá vamos con el más 569-6741-4765. Ahí está el numerito del WhatsApp. Pongámosle bueno nomás. Día miércoles ya. Y ahí yo quiero que llegue ya el fin de semana. Qué bueno, para todos ustedes, sus saludos cordiales, para todos ustedes, por supuesto, ustedes que están en la sintonía, para mi gente que se levante, que arranque con toda esa energía que acá en el Despertar Ranchero, por supuesto que sí. Aquel programa que te enciende el corazón. Y al frente de esta consolita, de la consola de la radio, al frente de la consola, aquí está, con las botas bien puestas ya, por supuesto, y la música que te hace latir el pechito. Aquí tu compadre Quique Pistolas, sí, acá el hombre está recio con su pistolaza y entregándole para toda mi gente esta alegría, tempranito, entregándole la alegría. Ahí está, mira, ahí nomás. Por supuesto que sí. Quieta. Oye, queremos saludar también a toda la gente que realmente ya se está yendo a la chamba, a la gente que se está yendo a la chambita. Le mandamos un saludo grandísimo, muy bien apretado hasta que le parta las costillas. Por supuesto que sí, aquí estamos. Y nos vamos a la línea telefónica a programar sus temas, porque acá le vamos a poner bueno. Buenos días.
1: Buenos días, don Quique.
0: ¿Cómo está, señor? Buenos días.
1: ¿Cómo está?
0: Aquí bien, gracias a Dios, bien.
1: ¿Su familia cómo está?
0: Bien, todos ahí se quedaron dormiditas, toditas. Yo nomás tempranito con mis botas bien puestas haciéndole bulla nomás, pero ahí estamos.
1: Qué bueno. Me gustaría pedir una canción de Jorge Negrete, por favor.
0: Jorge Negrete, ¿cuál sería de Jorge Negrete?
1: Cualquiera de él.
0: Ya, eso, todas son buenas ese hombre. Todas sí. Son buenas, sí, por supuesto.
1: Muy lindas las canciones que tiene.
0: ¿Quieres saludar a alguien?
1: No, pero escúchala, vale, nomás. Escúchala, los auditores, la disfruten la canción.
0: Me parece bien, cuatecito.
1: Gracias, don Quique, que está bien.
0: Igual manera para usted. 5 de la mañana, 5 con 27 minutos. Sigo con 27, seguimos. Nosotros acá, por supuesto, línea telefónica. Vamos, ¿con quién tenemos en línea? Buenos días.
2: Buenos días,
0: amigo mío, ¿cómo está usted?
2: Bien, gracias a nuestro Dios.
0: Qué bonito, acá también nosotros tempranito, gracias a nuestro Padre que nos guía todos los días y estamos aquí para entregarle la buena música a todos ustedes. Cuénteme, ¿algún temita?
2: Sí, quiero escuchar qué raro tiene.
0: ¿De qué raro tiene los temerarios? Uh-huh. ¿Para saludar a alguien?
2: No, para escucharla nomás, para sí, escuchar. Yo escucho la emisora de las 5 para adelante.
0: Me parece muy bien.
2: Todo el día prendía la RGL.
0: Me parece un aplauso, para usted un aplausito, pero y un abrazo grandísimo. Ahí ya, venimos, ahí le estamos programando su temita.
2: Mucho,
0: igual manera usted, cuatecito, se me cuida también. 5 con 28, aquí está Quique Pistolas con todos ustedes, por supuesto. Y nos vamos a ver si alcanzamos, nos vamos, Ramón Rimax. Solo quererte, este es para saludar a Jimenita, Constanza y a Cevita también, que están en la sintonía, y le mandamos saluditos a Ramón Rimas.

0: Son las 5 de la madrugada, con 31 minutos.
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3: Y llegamos de nuevo rapidito llegamos, sí, por supuesto que sí, aquí estamos, el 75-250-4141, las líneas telefónicas ya habilitadas, el 75-232-8021 también, oye, y el WhatsApp también, que es muy necesario para que me envíen sus saluditos, de audio, o me envíen sus saluditos de texto también, pidiéndonos su temita, el más 569 67-41-47-65, por supuesto. Ya viene la vaca blanca, ya viene la vaquita blanca que me pidieron también. Ya viene, viene en camino la bandida, viene en camino, sí, por supuesto. Y a levantarse, cuantecitos, a levantarse ya, que hoy día hay que ponerle, ya este es el día del... Dicen que la semana, el ombligo de la semana, ya se acerca el viernes. Quiero que puro llegue el viernes, no me oiga. A ver, nos vamos 5:34. ¿Quién tenemos por aquí en línea? Buenos días.
4: Buenos días, ¿cómo está?
3: ¿Cómo está, señor? Buenos días, que ya es energía positiva nomás.
4: ¿Qué se cuenta?
3: Aquí estamos, cuatecito, aquí estamos, jefecito, poniéndole las ganitas para entregarle la buena música.
4: Me alegro escucharlo.
3: Me parece bien. ¿Algún temita?
4: Sí, por favor.
3: ¿Cuál sería?
4: Los diamantes San Pedro, la gaviota.
3: Los diamantes...
4: De San Pedro.
3: De San Pedro, la gaviota.
4: Sí, por favor.
3: Ni un problema, mi amigo. Ahí le ponemos a saludar a alguien.
4: No.
3: Solamente para escucharlo nomás.
4: Sí, que tenga buen día, gracias.
3: De igual manera, buenos días. 5:34, la gente se levanta y se despierta con el despertar ranchero, por supuesto. Qué tantito, aquí le ponemos ganita a nosotros y le hacemos reír un ratito para que usted se levante con ganas. Aquí está esta cancioncita muy solicitada también, La Vaca Blanca. Eso, arriba. 5:00 a.m.

0: ¡Ay, ay, ay! La vaca blanca se me marchó. Así es, ya, por supuesto. Que se vaya, nomás viene otra, ya sí. Oye, qué bonito, estamos acá, que por este ladito los micrófonos, por este lado de los micrófonos, acá tu amigo Quique Pistolas, para divertirte y alegrarte el día. Ya empezó el día, y aquí estamos para alegrarte con todos ustedes, Quique Pistolas. Las 5 de la mañana con 40 minutos, las 5 con 40 ya. Eso, tempranito, la gente ya se levanta tempranito, por supuesto, a disfrutar de la buena música del Despertar Ranchero. Y aquí estamos poniéndole el pechito a las balas nomás, para que usted se levante con ánimo, eso. Que no falte, que no tiene por qué faltar el ánimo, mi cuate. Porque esta música que lo ponemos aquí, el Despertar Ranchero, te pone, pero como tunita, 5 con 41.
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0: Y nos vamos, me pidieron este temita, anillo grabado, para no atrasarme, y así se los toco a todos y a todas. Y no me atraso, vamos con el anillo grabado.

0: está el niño grabado, el anillo grabado, por supuesto. Oye, va a venir, viene Jorge Negrete también. Viene Jorge Negrete también acá. Está ya está en la parrilla Jorge Negrete para saludar a el cuate que me pidió con este temita, por supuesto. Tenemos las 5 de la mañana con 44 minutos, ya las 5 con 44. Eso que sí. Hacemos un programita al estilo norteño, por supuesto, estilo de los cuates que se levanten con la buena música, con el buen ánimo. Y enfrentar el nuevo día, por supuesto que sí. 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Línea telefónica, hola, buenos días.
1: Claro que sí.
0: ¿Cómo está? Muy buenos días, gusto saludarle, cuate.
1: ¿Sí?
0: Hola,
1: buenos días.
0: Buenos días, ¿de dónde nos está llamando?
1: Yo aquí ahora de Pichilemu.
0: De Pichilemu, un aplauso para Pichilemu. Allá nos escuchan a través de la 106.3. Un aplauso grandísimo, compa.
1: Sí, pues aquí, bueno. Porque oiga, está helado aquí. La jodió para hacer frío, oiga.
0: Vaya, ya hay que abrigarse, no más, porque si no te puede dar un resfriado.
1: Oiga, sí, no. Yo llegué ayer, no más vine, ayer de San Javier.
0: Se vino ayer de San Javier de nuevo llegó, sí, para allá.
1: Sí, es que mi tata estuvo medio enfermo y tuve que quedarme unos días más.
0: Sí, me parece bien, ahí hay que apoyar a los viejitos.
1: Pues, a los viejitos, sí, claro, pues ya están pasaditos de edad ya, y más los fríos para allá también, ¿no? Sí, mucho frío.
0: Exactamente, hay que apoyarlo, y gracias por ese apoyo que le das a los cuatecitos allá, a los viejitos, a los jefecitos, o sea, un aplauso, eso se nota los buenos hijos que tienen, porque a eso.
1: Sí, bueno, sí,
0: por supuesto.
1: Cuéntame. Oiga, aquí está helado, oiga, sabe que amanece helado todos los días, oiga, le iría a llegar el verano ya.
0: Ya, todavía falta, estamos empezando el invierno.
1: Oiga, no, ¿sabe lo que hay que hacer? Hay que comprarse, yo creo que este otro año va a haber que tratar de comprar harto vino, tener vino harto aquí para acá.
0: Eso no tiene que por qué faltar, hay que, ahí nomás.
1: No tiene por qué faltar, porque no. Si uno un harinado en la mañana, medio pato, y sabe que anda calentito toda la mañana.
0: Me voy a preparar, porque acá las patitas lo tengo heladas.
1: Sí, no, las patitas ahí no se calienta el cuerpo, se calienta la cabeza, todo.
0: Pues. Ah, todo se calienta, entonces voy a andar caliente todo el día yo. Cuénteme, jefecita, ¿algún temita?
1: Va a ser mi fantasía de los Tigres del Norte.
0: Los Tigres del Norte. Ahí le vamos a poner el temita. ¿Quiere saludar a alguien?
1: Bueno, a todos los que escuchan la radio, todo.
0: Ya, listo. Ahí le vamos a saludar a todos los que están escuchando la radio, que son pero bastantísimos, oiga.
1: Sí.
0: Así que bueno, entonces ya. Ahí lo pone el temita, ¿eh?
1: Vale, saludito, gracias. Chao, cuídese.
0: Abrigarse, para andar caliente todo el día. Yo me voy a tomar para andar caliente todo el día, así que tranquilo nomás. Así que cuando me ven por ahí, voy a estar sudando. Me pidieron de Jorge Negrete, y acá le ponemos la música. 5 de la mañana con 47, las 5 con 47.

0: Voy a cantarles un
1: corrido. Por supuesto que hay que cantarles un corrido bien puesto, para que se levante, cuatecito, para que se levante usted. Acá estamos. Paradito, sentadito, ya sentadito para entregarle, por supuesto, tempranito nomás, a las 5 de la mañana con 52 minutos, las 5 con 52. A ver, desde ahora ya líneas habilitadas, por supuesto, las líneas habilitadas, el 75-250-41-41 y el 75-232-80-21. Ya ven el temita que me pidieron también a los temerarios, de qué raro tienen, los temerarios, qué raro tienen. Y el WhatsApp también para que nos puedan escribir, nos puedan mandar sus saluditos a través del WhatsApp, el más 569-6741-4765. Eso que sí. Aquí estamos nosotros relajaditos, tempranitos, tomándonos algo, sí, ¿eh? Ya me recomendaron para andar calientito todo el día. Un vinito con un poquito de harina, dijo, ya hay un piguelito. Y andáis caliente todo el día. Aquí estamos nosotros para complacerle con todos los saluditos que ustedes nos quieren enviar, ¿eh? Por supuesto que sí. Recuerden que estamos saliendo por toda la frecuencia de la radio. Estamos en Curicó, Gualañé, Bichuquén, Curepto, Constitución, Iloca, Duao, Pencahue, Talca, Linares, Cauquenes, San Fernando, Lolol, Paredones y Pichilemo, por supuesto que sí. 5 de la mañana con 53, 5 con 53. Vienen los temerarios, qué raro tiene, ¿eh? Creció la... 5 con 53, 5 con 53.

0: Y estamos aquí, las 5 de la mañana con 57, 5 con 57, por supuesto. Nos vamos hasta las 8, hasta las 8 de la mañana nos vamos, por supuesto que sí.
1: Voy a cantarles un corrido muy mentado.
0: Ya viene Gaviota de los Diamantes de San Pedro. Si también está en la programación, a todos se los voy a poner la canción. Las 5 con 58, 5 con 58 minutitos. Líneas habilitadas, líneas habilitadas. Ya, a ver, vamos a habilitar la línea desde ahora ya. Ahora sí. 75-250-41-41. Y el 75-232-80-21, sí, por supuesto. Ahí estamos nosotros ya entregándole los números telefónicos para que pidan sus temas. Sí, aquí estamos con Quique Pistolas en el Despertar Ranchero, por supuesto. El Despertar Ranchero todos los días a partir de las 5 de la mañana hasta las 8. Nos encontramos con todos ustedes a esta horita. Línea telefónica, a ver a quién tenemos por acá. Buenos días. Buenos días, bueno, bájeme el volumen de la radio, bájeme el volumen de la radio para escucharlo bien. O aléjese un poquito de la radio. Buenos días, ¿cómo está usted? ¿Cómo dice que le va por ahí? Qué bueno, qué bueno, qué bueno, qué bueno. Así que bueno, qué buenazo. Oiga, ¿algún temita? ¿Fue tampoco tu cariño ya?
2: Ya,
0: me parece bien, Camilo. Ya listo, que esté muy bien. Que esté muy bien, listo. Se me cuida. 5 con 59, línea telefónica. Hola, buenos días. Se fue por acá. Entonces, nosotros seguimos la programación de la radio, por supuesto. No se me vayan a ir, no se me vayan a ir tantito. Nosotros regresamos al tirito, nomás regresamos porque nos vamos a nuestra tandita comercial, por supuesto que sí. Y regresamos.
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4: Son las 6 de la mañana en punto.
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0: seguimos. Nosotros acá en el Despertar Ranchero, por supuesto, estamos aquí en el Despertar Ranchero. Regresamos, luego después de los temas, claro que estamos aquí, por supuesto que sí. Acá recuerden las 6:06 a.m. 6:06 a.m. ya. A ver cuántos están tomando su matecito. Se están comiendo ya, la jefecita les prepara esos frijolcitos ya para que se vayan a la chamba. Por supuesto que sí. A ver, por aquí, ¿a quién tenemos? Por aquí que nos mandan un saludito. A ver, ¿qué dice por acá? A ver, ¿qué es lo que dice por acá, por supuesto? Ay, no, ahí nos mandaron un... Ahí vamos a ver ahí.
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0: bola. Las 6:07 y nos vamos a ver qué nos toca. Mi fantasía dice de los Tigres del Norte. Vamos a escuchar. 6:07 a.m, 6:07. 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Eso que sí, nos vamos a la música. 6:08 a.m, 6:08 a.m.

0: ahí está, por supuesto que sí. Los Tigres del Norte también, mi fantasía, ahí estuvimos entregándole esta canción, por supuesto. Así que, cuatecitos, los que ya se levantaron, los que ya están de pie, un saludo grandísimo para ustedes, por supuesto que sí. Abran las ventanas y dejen entrar, que entre la mañana, que entre el pariente acá que ya amaneció. Y que pistola, por supuesto. Abra la ventana, ¿para qué? Para que entre cuando cante el gallito, sí, por supuesto que sí. Acá estamos nosotros entregados en la buena música, por supuesto. Bienvenidos al Despertar Ranchero. El único rinconcito de la radio donde nosotros sacudimos la flojera, por supuesto, desde tempranito. Y aquí reportándose su compa Kike Pistolas. Con todos los dedos puestos en el gatillo, por supuesto, acá entregando la buena música. Mis mejores, las canciones que entrega la Radio Tropical Latina. Aquí estamos, línea telefónica, líneas habilitadas para que nos llamen, por supuesto, y pedir sus temitas. Nos vamos al temita, a ver a quién tenemos por acá, a ver a la línea telefónica. Aló, buenos días.
1: Buenos días, Pistolita.
0: ¿Cómo que Pistolita? Sacaste el pistolón. ¿Quieres escuchar la pistolaza? Mira, mira, mira, escucha nomás, mira. Ay, ay, ay, no mames. ¡Epa!
1: ¡Oiga!
0: Por supuesto, ¿cómo está usted? ¿Qué dice? Buenos días, buenos días.
1: Aquí está con el pollo fuerte, la rueda barbilla,
0: ¿El pollo fuente?
1: Sí, la rueda barbilla, quiero saludar a millones de admiradores por todas partes de quien todo el mundo, mucho.
0: Muchas gracias, muchas gracias.
1: Y quiero saludar a mi hijo que se lleva la barbilla a la tierra, Luis, el Chicho, como el Chicho.
0: Ya, me parece muy bien, me parece. ¿Algún temita que quiere escuchar?
1: A este poquito, quiero saludar a la Jalita en la radio, que Dios la bendiga, la Jalita.
0: Ya, también, ahí ya vienen un ratito más también, también sí. En la programación de la radio, por supuesto.
1: Quiero saludar a las miles de admiradores por todas partes, porque todo el mundo me quiere mucho.
0: Me parece muy bien, el pollito.
1: Yo soy famoso, es canciones.
0: Ah, claro que sí, claro que sí. ¿Algún temita que quiere escuchar?
1: Mataron a la paloma que te llevaba un recallado pistolín.
0: Que te salió buena, oye, que te salió buena. A ver, cántate otra.
1: Te perdí, la culpa fue mía.
0: Y ahí nomás, porque me vas a correr la gente, oye.
1: Un saludo a Rafa, aquí en la arbolera, la media luna, que va a correr cualquier momento. Y la media luna en la rodilla.
0: Ya, me parece muy bien. Oye, ¿algún temita?
1: Mario Gallardo.
0: Ya, ¿algún temita que quiere escuchar?
1: Ese que le dije, pues, mi señor.
0: ¿Cuál? Pues no te escuché muy bien, ¿cuál?
1: Mataron a la paloma que te llegaba al recado.
0: Te mataron a la paloma.
1: Por eso, prenda querida, mataron a la paloma. ¡Uy!
0: Ya, lo vamos a poner. ¿Quién lo canta ese?
1: Es que los cantantes.
0: Ay, también está ahí con la broma temprano.
1: Oiga, usted es un hombre muy lindo, muy sabroso.
0: Gracias.
1: Usted porque habla tan bonito, que lo bendiga.
0: Ya, gracias. Ahí le vamos a poner, mataron a la paloma que te mandó el recado.
1: Mi saludo a mi polola que tengo por ahí.
0: ¿También tienes polola? Ay.
1: Tengo 71 años.
0: ¿Cómo será la polola si el hombre se hace? Me parece bien, cuate, ya. Ahí le mando saluditos, ¿ah?
1: Si me vas a abandonar,
0: eso.
1: Piénsalo mucho que lo va a durar.
0: Más a correr la gente, cuate. Ahí no va.
1: Ya, sácate,
0: se me cuida, mi cuatecito, se me cuida. Y un aplauso para el hombre que pone la alegría tempranito también, sí, un aplauso grandísimo. Por supuesto que sí, a ver, nos vamos al WhatsApp, a ver qué nos dice el WhatsApp. ¿Qué nos dice el WhatsApp por acá? A ver, pongámosle, bueno. A ver, ¿qué pasó acá? Ah, no, acá estamos. Eso, que sí. Ya viene. Fue tan poco tu cariño que nos pidieron también de Rocío Dúrcal. Fue tan poco tu cariño, ya nos pidieron también ese temita. Ya viene el tema, por supuesto. Tenemos las 6 de la mañana con 16 minutos, las 6 con 16. A ver qué dice por acá. Muy buenos días, ¿cómo está aquí? ¿Qué usted? ¿Cómo está? ¿Cómo está su familia? Quiero pedirle una canción bonita para saludar a mis hijos Manuel Marchán, para José Marchán, mi señora Marixa Valenzuela, cualquier canción de Los Inseparables, de parte de Alejandro Marchand de Romeral. Ya viene, ya la habíamos tocado Los Inseparables, pero se lo buscamos otro temita. No hay problema, no hay problema. Las 6 de la mañana con 17 minutos. 6 con 17, líneas habilitadas para que me llamen. A ver, esperemos un temita que nos llamen. Esperamos, a ver, 75-250-4141. El 75-232-8021. Bueno, mandaron un WhatsApp personal a mi WhatsApp, a ver qué es lo que dice acá. A mi WhatsApp, peo, me mandaron, me dice Jorgito Godoy, ya se encuentra trabajando en Comaye. El hombre ya está con Facundito trabajando allá en Comaye tempranito nomás. Así que le mandamos un saludo cordial y que se vaya bien abrigadito el hombre, caramba. Salió de la clínica y ya se fue a trabajar ya. Este sí, este le pone el pecho a las balas. A ver qué dice por acá, me mandaron los saludos cordiales también, dice, hola, me gustaría escuchar El Diente de Oro, ni un problema, El Diente de Oro. Y vienen Los Inseparables primero, Parables, y después viene El Diente de Oro, Diente de Oro, ya, bueno, a ver, el otro WhatsApp que dice por acá, a ver, qué tenemos por acá. A ver, ¿a quién tenemos por acá? Le escuchémosle el audio, a ver.
2: Hola, buenos días, Quique Pistola.
0: Hola, buenos días.
2: Pastarrón de la mañana.
0: Ay, ay, ay, no.
2: Aquí, sus amigos basureros de aquí, de esta era familia, escuchando.
0: Los recolectores, nomás.
2: Queremos mandarle un saludito aquí al tío Nolo, al Fabián Poblete, conocido como el Potrito.
0: Ay, ay, ay, no.
2: Eduardo Benavides.
0: El Pocho.
2: Y yo un saludito, andamos aquí ya trabajando en la subida ya, recolectando.
0: Eso.
2: Tempranito. Hay una helada que ni se la imagino, Sarrito.
0: Ay,
2: que
0: ¿qué va a ser?
2: Más de un harinao.
0: Ay, ay, ay, ay.
2: Temita el, ¿cómo se llama? El ausente.
0: El ausente.
2: Por favor, Sarrito Pistola, vale, no, vale.
0: No hay problema.
2: Le unos grandes balazos.
0: Le metemos unos balazos, que es tantito usted me ya le ponemos unos balazos, que es tanto. Ahí va, mira, mira, mira, mira, escucha, escucha. Ay, ay, ay, nomás. Para saludar a toda la gente a que se chambea tempranito. Ay, ay, ay, le mandamos este saludo grandazo. Póngale bueno, póngale bueno, póngale bueno nomás. Que aquí está, le vamos a alegrar la mañanita. Nosotros toda la mañana le alegramos acá. En el Despertar Ranchero, por supuesto. Aquí va la música. Pues tampoco tu cariño, Rocío Dúrcal.

0: Y seguimos, ya son las 6:22, las 6:22 de este día miércoles, por supuesto, de este día miércoles 12, ya 12 de agosto, día miércoles 12 de agosto, saludamos a Laura, a todas las que se levantan de nombre de Laurita, les saludamos aquí en el Despertar Ranchero, por supuesto. Aquí anda Kike Pistolas, ya, y estamos acá entregando la buena música para toda la gente que ya está despierta, por supuesto que sí. Línea telefónica, 6:23, aló, buenos días.
1: Buenos días, pues, don Kike.
0: ¿Cómo estás, señor? Muy buenos días. ¿Cómo dice que le baila por ahí?
1: Aquí estamos amaneciendo, metiendo bulla de nuevo, con el favor de Dios. ¿Y usted cómo ha amanecido?
0: Acá. Ahí se le fue. A ver. Se fue la línea. A llamar de nuevo. Se le fue. ¿Algún botón mal has apretado? ¿Has apretado algún botón mal? A ver, de nuevo. Aló, buenos días.
1: Que
0: apreté
1: una tecla mal.
0: ¿Qué le pasa? ¿Presó una teclita mal? No apriete otra tecla mal porque te puede pasar algo. Oiga, oye, a este ladito, Quique, dígame.
1: ¿Podría tocarme una tonada de los del Alto de Longa Vía y con un guante?
0: Una tonada de los Altos de los Altos, sí, por supuesto, los Altos.
1: ¿Y los guantes? ¿Cómo van a decirlo?
0: Todos bien, de Longa Vía. Todos bien, por acá, todos tranquilitos nomás.
1: Dígale a Don Walter que haga gritar los trenes, pues ya que estamos aquí abajo, ahora estamos largo y en Monte Carlo.
0: Ahí le vamos a decir. Oiga,
1: ya amigo, no más, que estén bien.
0: Igual manera para usted, que le vaya súper bien.
1: Ya no más, gracias.
0: Listo. Buenos días a todos. 6:24. Las 6:24, por supuesto. Acá estamos, línea telefónica. Nos vamos a la línea telefónica. ¿Quién tenemos en línea? Aló, buenos días.
2: Buenos días, don Kike, ¿cómo estás?
0: Buenos días, amigo mío, muy buenos días. Ya extrañaba esa voz.
2: ¿Cómo dice? Qué bueno que esté bien. Lo felicito que esté bien, pues, don Kike.
0: Gracias, don Kike, gracias.
2: Quisiera pedir un temita de los Pumas de Río Claro.
0: Los Pumas de Río Claro. Ya.
2: Sí, el tema se llama Yo vi llorar un hombre.
0: Claro. Yo vi
2: llorar un hombre.
0: Llorar un hombre, por algo seguramente le cayeron
2: por
0: las lagrimitas.
2: Sí. Lloran los hombres, ¿a eso?
0: Llorando un hombre, también los hombres también lloran, pues.
2: Sí, justamente, don Kike, justamente.
0: Ya, así es.
2: Don Kike, le mando un saludo.
0: Gracias.
2: Muy grande, un abrazo a la distancia.
0: Gracias.
2: Especialmente a usted y a su compañero.
0: Listo.
2: Que tengan un buen día, que llegue sin novedad a su casita, porque ustedes saben que hay una familia que lo está esperando en su casita.
0: Sí, por supuesto, para terminar el sueño, pues tempranito, y ahí uno llega ya como a las 8:30, ya se tira a dormir un ratito, pues hasta más tardecita.
2: Justamente.
0: Así es, para cargar las pilas de nuevo, pues. Así es,
2: pues, don Kike. Que tenga buen día, un abrazo a la distancia, chao.
0: Me parece muy bien, gracias por estar en la sintonía y un aplauso grandísimo. Y un abrazo también grandísimo, así para hasta que le duela las costillas, por supuesto, las 6:26. Acá viene la canción que me pidieron, ¿por qué mataron a la paloma a la que...

Y aquí estamos. Oye, nos vamos a los comerciales. Vamos a los comerciales y regresamos. No se me vayan a ir, cuates. No se me vayan a ir. Las 6:29.

0: son las 6 de la mañana, con 30 minutos. 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

Y con 31 minutos regresamos, pero no demoramos nadititita. Por supuesto que regresamos aquí para ponerle la buena música, continuar con el Despertar Ranchero. Y aquí con Quique Pistolas viene uno de 40 inseparables, pero viene acompañado con los rancheros del río Maule, para saludar a la familia Marchán, que también está en la sintonía. Un aplauso grande para ellos que ya están de pie. Y escuchan el Despertar Ranchero, por supuesto, 6:31 a.m. Las 6:31, a levantarse, cuate, a levantarse.

0: ¿Cómo que vas a terminar? ¿Cómo que vas a terminar? Tienes que trabajar temprano nomás. Vamos de nuevo. Ahí, por supuesto. Eso que sí. Ahí están los inseparables que también estaban en la programación, ¿ah? Y continuamos 6:34, las 6:34 minutitos. A ver a quién tenemos por acá en línea. Muy buenos días. ¿Cómo estamos, señor? Buenos días. Tempranito nomás, poniéndole el pechito a las balas.
1: Así es bueno, güey.
0: Claro. Está heladito, me dicen afuera.
1: No. Sí, yo estoy aquí en la pasarela Guarnere. No hay helada, no se ve helada.
0: ¿No se ve helada? Ah, entonces la gente está informando, pero no se ve helada, entonces.
1: Bueno, esos huevos todavía ni se levantan, ni ven el patio y sienten frío.
0: Y se meten corriendo.
1: Y hay helado. Y
0: sacan la cabeza por la ventana y se meten corriendo para dentro.
1: Eso.
0: Aquí
1: estamos. Y saludar a la güerilla de Rusia.
0: Ya, póngale.
1: Ah. Sí, que con la mal sentada. Mal sentada antes la cantaba Eliseo Guevara.
0: Ya, pues Eliseo Guevara, sí. Ahí se quiere escuchar.
1: Y aquí a saludar al Chancha Ploma.
0: Al Chancha Ploma.
1: El Queta.
0: Ya.
1: Y ahí lo cogió el Mónimo. Es seguro que no se fue a jugar la rayuela ese weón y.
0: Ahí.
1: Echó muchos 40, así que lo. Se le pasaron las copas.
0: Ah, yo creo que es más seguro que sí.
1: Así que, oiga, y saludar a la samuraya que llegó a la población.
0: Aquí era samuraya,
1: al Alger Diablo, y ahora. No, los cabros chicos se perdieron en la calle. No hay ningún cabro chico en la calle. Así que, es bueno por eso que los cabros chicos no se enfermen. Pues.
0: Por eso, qué bueno, Batecito. Ya vamos a poner.
1: Oiga, el lunes, ¿qué le pasó?
0: Oiga, ¿sabes qué? Me le eché mucho hielo al jugo y me enfermé de la garganta.
1: Ah, vamos por ahí, no vamos.
0: Sí, pero ya estamos acá de pie, ya estamos bien. Gracias,
1: oiga, no habían muchos regalos para niños, a lo mejor.
0: No, sí, que claro que sí.
1: ¿Cómo? Oiga, se de menos cuando no está usted, muñón.
0: No, sí, eso me dijeron, pero no te preocupes, acá estamos ya nosotros tempranito, ya todos los días vamos a estar acompañándolo con la buena música, pues, mi calzón.
1: Yo dije algo, a lo mejor le cayó sal a la pistolita, dije yo.
0: No, ¿cómo que le cayó? No, las pistolas, pero que dispara y está cargadita.
1: Ya, los chiquis, que tenga buen día.
0: De igual manera para ti, Cuate.
1: Ya, chau.
0: Listo, que le vaya súper bien y saludamos nosotros. Un aplauso grandísimo a toda la gente que trae la sintonía, por supuesto. Que vamos y seguimos nosotros acá, por supuesto, entregándole la buena música. Vamos al WhatsApp a ver qué es lo que dice por aquel WhatsApp. Hola, don Quique Pistola dice, tóqueme la canción El Perro, El Gato y Yo, de don Sebastián Octavio. Aquí le ponemos El Perro, El Gato. Sí, acá le vamos a anotar El Perro, El Gato y Yo. Ya, te saludamos para don Sebastián, para allá. Para don Sebastián, un saludo para Octavio, que está por allá. A ver, por acá dice otro compadrito. Hola, amigo, dice, ¿cómo está mi compadre, mi compañero? Está esperando la cruz de marihuana. Ya lo tocamos ayer, la cruz de marihuana. ¿Alcancé a tocarle la cruz de marihuana? Sí, alcancé. Yo no miento. Pero le vamos a programar nuevamente, y le vamos a poner 6:38, las 6:38, ¿ah? Así que a levantarse, cuatecitos, ¿ah? Y nos vamos, nos pidieron este temita, a ver de qué se trata. Nos pidieron el diente de oro, dice, el diente de oro. Vamos a ponerle el diente de oro, a ver qué es lo que dice por acá. Las 6:38, a levantarse, porque acá nosotros, con la buena música del Despertar Ranchero, le entregamos a ustedes para que se levanten con el pie derecho. ¡Epa! A ver, vamos.
2: ¡Será eso!
0: Vamos a ver. Oye, ¿qué pasa por ahí? Mientras lo programamos el temita, nosotros saludamos a toda la gente que está en la sintonía, por supuesto. A todos los que día a día nos escuchan. Y los que me echaron de menos también el día lunes, por supuesto. Pero aquí estamos tomando los remeditos correspondientes, pero con hielo, con hielo.
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0: Entre ponele y no ponele, hay que ponele.
2: No te vayan a matar.
0: Y acá viene, por supuesto, estamos buscando el otro temita, pero antes de ello le vamos a poner este temita de Antonio Aguilar, el ausente que me pidieron, el ausente. Y para todos ustedes que están ya en la sintonía, que están levantaditos, le ponemos el ausente.

0: Landero y jugador. Las 6 de la mañana con 42 minutos. Muy buenos días a los que se vienen levantando, a los que se vienen integrando a la programación del Despertar Ranchero. Los saludamos también a toda la gente trabajadora y que ya está de pie. La jornada apenas comienza y aquí estamos nosotros para hacerles los honores al esfuerzo de todos ustedes, por supuesto, de toda la gente que me escucha día a día, dando inicio acá el día, empezando el día con el Despertar Ranchero, todos los días a partir de las 5 de la mañana con Quique Pistolas. Y aquí estamos para entregarle la buena música, así acá atrás de los micrófonos tempranito les acompaña el Pistolas, el Quique, trayéndole los grandes clásicos del acordeón, la emoción que le ponemos y la energía que usted necesita para comenzar el día y ajustarse bien los chicotes, porque hoy día sí le ponemos bien, ¿no? Le ponemos bueno. Vienen los saltos de Longaví, por supuesto, las alturas de Longaví, aquí estamos entregándole a todos, complaciéndole a todos, por supuesto, 6 de la mañana con 43 minutos, las 6:43.
1: Permiso pido, señores, pues póngale. Queremos dedicar ya con orgullo una tonada para un hombre sin igual.
0: ¿Para quién?
2: Allá en Yepo lo visitan.

0: voy a cantar.
1: Y seguimos saludando a los madrugadores, por supuesto, sí. A las personas del campo que van al campo a la chamba, todos los que van a chambear, a todos los que están atrás del volante, también los saludamos, sí. Ya dicen que la neblina ya no hay neblina para nada, ya. Sí, nosotros acá en la radio encendiendo con la voz y la tradición, por supuesto, del despertar ranchero. Aquí estamos con Quique Pistolas esta mañana tan bella de día miércoles, saludando a todos ustedes. Así que ustedes tienen que estar ahí, pero firmes como sentinelas, ¿eh? Porque nosotros le ponemos la buena música. 6 de la mañana con 50 minutos, las 6 con 50 ya. Ya tenemos las líneas habilitadas también, por supuesto, el 75-250-4141. El 75-232-8021. Y el WhatsApp también para que nos llamen, o sea, para que nos escriban y nos manden su saludito de texto, su audio también. El más 569-6741-4765. Ahí está. Los teléfonos, ahí está el WhatsApp también. Oye, nos vamos a la música. 6 de la mañana con 50 minutos. Vienen los Pumas de Río Claro, sí. Yo vi llorar un hombre, yo he visto llorar. Imagínese a quién le he visto llorar yo. Imagínense, ya le voy a decir el nombre.

0: Por supuesto que las penitas, a veces las penitas se acaban con licor, ¿cierto? A ver, ¿quién dijo yo? ¿Quién levanta
1: voy
0: la mano por ahí?
1: A cantarles un corrido muy
0: Hay varios que han matado la penita, la penita, la penita, la penita con licor. Hoy nos vamos al WhatsApp, a ver qué nos dice por aquel WhatsApp. A ver, vamos a ver. Dice, muy buenos días. Genial, me dice, eres muy genial, nos gusta mucho su programa. Es muy entretenido y un fuerte abrazo por allá nos mandan. Muy buenos días, amigo Pistolas, me dice por ahí, me saludan todos, y un aplauso. Pídeme un temita, güey. Aquí le ponemos nosotros, bueno, por supuesto. A toda la gente que nos está saludando, ahí me dice Quique Pistola, muy buenos días. Otro saludarte, dice, es genial, nos gusta tu programa, acá es muy entretenido y un fuerte abrazo. Pero no me dice de dónde me escucha, de dónde me escribe el güey. Ahí le vamos a poner, a ver, vamos a ver. Acá tenemos, a ver, vamos a escuchar. Acá tenemos este Un mensajito, a ver, vamos a ver a quién tenemos por acá.
2: Hola, amigo Quique Pistola, buen día, mire.
0: Buen día.
2: Que ayune la noche. Bueno. Que le diga, carnal.
0: Bueno.
2: Quiero un temita, por favor. Quiero un tema, güey. Bueno, que me haga gritar el fior en la mañana que estoy para danzar como un pingüino.
0: Ay, ay, ay.
2: Quiero un corrido bueno, que me haga despertar gallo.
0: Ya, le ponemos un
2: uno bueno, como no se muera un chivo de los tucanes de Tijuana.
0: No se muera, muera un chivo. Ahí le ponemos de los tijuanes. Ahí le ponemos de los tijuanes. No hay drama, güey. Ahí le ponemos las 6 de la mañana ya con 56 minutos. 6:56 para todos ya que están de pie. Acá viene la mal sentada, la mal sentadita. ¿Cómo lo habrás dejado ahí? La cancioncita.

0: Son las 7 de la mañana en punto.
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0: Y por supuesto que seguimos con el Despertar Ranchero. Aquí estamos con el Despertar Ranchero para todos ustedes. Me bajé a hacer un poco de ejercicio, o sea, me bajé a hacer un poco de ejercicio y como que sentí un escalofrío. No creo que me... A ver, ¿qué dice por acá? A ver, escuchemos acá, a ver. Ay, es un mensajito por acá de... Que nos envía un mensaje de audio, a ver.
1: Hola, Kike Pistola.
0: ¿Cómo estás? Bien, gracias.
1: Voy a saludar a mi tío Adames, que yo como voy a ir con él a la Escuela Santa Emilia de los Quillayes. Y quiero pedirle una canción del Ojo de Vidrio de Grupo Escala de Linares. Y también voy a saludar a mi familia, y a usted, y a tu gracias. Familia. ¡Chao!
0: Ya, el grupo de Escala, de ver, escuchémoslo de nuevo, pues.
1: Hola, Kike Pistola. Gracias, gracias. ¿Cómo estás?
0: Bien, por acá.
1: Voy a saludar a mi tío Adames, que yo como voy a ir con él a la Escuela Santa Emilia de los Quillayes, y quiero pedirle una canción del Ojo de Vidrio de Grupo Escala de Linares. Y también voy a saludar a mi familia, y a usted, y a tu familia. Chao.
0: Gracias los saluditos. Oye, de acá también te mando un saludito. Que te vaya bien a la escuela, que le vaya súper bien. Puro siete. Un saludo, sí, para este programa para grandes y chicos, por supuesto. El tema, el diente de oro. ¿Quién lo canta el diente de oro? El diente de oro, póngale quién lo canta. Lo estuve buscando y encuentro el diente de plata nomás. No encuentro el diente de oro. ¿Quién lo canta? Y ahí lo vamos a buscar, lo estamos buscando el diente de oro. Pero póngale quién lo canta. 7:08 a.m, las 7:08. 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Y nos vamos, que nos pidieron El Perro, El Gato y Yo. Ay, ay, ay, nomás. Acaban acá el temita. 7:09. Guau. Vamos, hombre.

0: El perrito, el gatito y yo estaba llorando, te ofensa, oye. Regresa rápido nomás, regresa rápido a la casa. Que el perro te está esperando. Así es. Oye, viene la higuera del clavel, ahí lo vamos a poner, la higuera del clavel, que me están pidiendo un auditor también. Por supuesto que me lo pidió, yo se lo voy a programar, ya listo, ahí viene, porque ella me había pedido una cancioncita, pero no la habíamos encontrado. Pero acá viene la higuera, en la higuera del clavel, el clavelito, por supuesto. Sí. Son las 7:13, las 7:13, ya las 7:13. Así que todos los que se están dirigiendo a la chamba, otros se están dirigiendo al colegio, igual que nos llamó una pequeñita auditora, que le vaya súper bien. Así que ya viene su temita también, ya viene su tema, y nos vamos con 7:14. A ver, ¿quién tenemos en línea por acá? A ver, ¿a quién tenemos? Aló, buenos días.
1: Buenos días, Quique Vistola, gusto de saludarle.
0: ¿Cómo está, señor? ¿Cómo dice que le va Francisco Arévalo? ¿Cómo está por ahí?
1: Ya, en la ruta, Quique Vistola, y esperemos de que el caballo no se le arranque, porque me contaron de que el caballo se le arrancó y usted tuvo que llegar a pata.
0: No, el caballito lo tengo ahí amarrado, el caballito, lo que pasa es que el caballito funciona con benzina y por eso es que pasa.
1: Me dijeron que la yegua le había quedado grande, ancha.
0: No, la yegua, no, todavía no existe una yeguita que me quede grande la yegua, no me existe todavía, no está.
1: ¿Por eso no llegó al programa?
0: No, estaba un poquito, me pasé, al juguito le eché mucho hielo, por eso.
1: Ah, ya. Digo, claro. Oiga, Quique, aprovechando el combo, camino a la Aurora, puerta norte de la provincia de Curicó, hay unos cables que están obviamente extendidos del tema de la corriente, los cables que llevan todo lo que es la electricidad. Bueno, hay tantos términos que uno le puede utilizar, pero yo soy simple. Los cables de la corriente, donde van los postes, la gente que hizo los trabajos, y obviamente... Yo nunca le he hecho la culpa a tal persona, sino que yo siempre digo, hay que tratar de buscarle las soluciones a ese tema. En la avenida Comalle hay unos cables que llegan como un metro en el suelo. No, la verdad que están cortados, no sé, que la gente igual tiene un poco de temor porque no saben si llevan corriente, pasa el niño. Y camino a la Aurora hay unos cables extendidos que son bastante largos. No sé si quisieron robarlo, desconozco eso. Pero también está muy peligroso para la gente que transita por ese lugar, porque hay muchos que van a hacer deporte, como anancharon un poco ahí ese lugar, y obviamente las autoridades pertinentes yo creo que tienen que tomar carta en el tema. Quique, siga con su programa tan exitoso, mucha fuerza, y ojalá que el caballo no se lo arranque. Buenos días.
0: Para nada, güey. Ahí estamos, gracias a esa información de Francisco Arévalo, por supuesto, que las autoridades, por cierto, las personas que les pertenece hacer la chambita, que la hagan, porque este programa es muy escuchado y de repente pueden correr peligro aquellas personas, aquellos deportistas que están haciendo, como dice nuestro corresponsal Francisco. Por eso les pedimos que no esperemos que pase algo para recién ponernos las pilas, güey. Hay que ponerle a la chambita. Así que ustedes ya saben, ya conocen dónde es, y así que tienen que puro ir a ponerse bueno. A ver, por acá, ¿a quién tenemos? Por acá tenemos un audio también, a ver qué es lo que dice. A ver, escuchemos, 7:17.
2: Hola, Quique Vistola, buenos días. ¿Cómo amaneció? Espero que bien.
0: Como tú.
2: Un abrazo de su auditora que le levante el ánimo.
0: Por supuesto, si levante el ánimo. Usted es mi auditora que me levantas el ánimo, por supuesto que sí. Eso que sí, oye. Y nos vamos, los temitas. Gracias, Juanita, por estar en la sintonía. Muchas gracias, y a toda la gente que está en la sintonía también. Vamos, 7:17, y esto es El Clavel.
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¿No se las fallan ustedes? El único que se las falla es el león zurdo. Entonces yo se las voy a enseñar a todos los que no se las saben. Cuando yo diga saltando, saltando, ustedes me dicen las bregas te están colgando, ¿ya? ¿Estamos listos? A la una, dos, ya lo fuimos.

Así que saltando, saltando. Algo va colgando, no sé cómo. Pero ahí le ponen las 7 de la mañana con 21 minutos. 7 con 21.

Y me pidieron también un corridito me pidieron acá bien el corrido, acá viene el corrido, me pidieron también. Y con esto saludo a todos los que se vienen integrando a través de la radio, a ver qué tenemos un WhatsApp por acá. ¿Qué es lo que...? Ah, ya me mandó el WhatsApp para poner los traicionados de Chile. Sí, también están en la programación, así que le vamos a tocar. 7:21, 7:21, no me voy a alargar mucho porque quiero tocarles a toditos. 7:21 y nos vamos.

0: continuamos, por supuesto, con el Despertar Ranchero. Aquí estamos nosotros con el Despertar Ranchero y Quique Pistolas. Vamos al WhatsApp a ver qué nos dice por aquel WhatsApp. Hola, hola, hola, me dice. Hola, amigo, ¿cómo está? Hola, amigo Quique Pistolas. Lindo y entretenido el programa El Mañanero del... El Despertar Ranchero, que me alegra mucho mi corazón. A mí, a mi esposita, Nayade, dice Nayade, gracias por tocarnos el temita. La cruz de palo, vamos a ponerle la cruz de palo también, la cruz de palo, a ver si alcanzamos. La cruz de palo, y ahí le ponemos la cruz de palo. Por supuesto, gracias también a ustedes por estar en la sintonía. Gracias por estar en la sintonía. Hola, Quique Pistola, buenos días, ¿cómo está? ¿Podría ponerme el temita de los villanos de Coltauco, por favor? Por supuesto, los villanos de Coltauco. Los villanos de Coltauco, ya, Coltauco. Ahí le vamos a poner, le vamos a programar, por supuesto. Las 7 de la mañana con 26 minutos, las 7 con 26. A ver, me llegó otro WhatsApp, a ver por acá, a ver qué dice esta chulita, a ver qué es lo que dice, a ver. Escuchemos, escuchemos, escuchemos, escuchemos.
1: Llorar no sirve de nada.
0: Hombre, ese no es, hombre. Ese no es. Ese no es, hombre. ¿Qué es lo que pasa contigo? ¿Qué es lo que pasa? A ver, ahora, ahora viene, ahora viene, ahora viene.
2: Quique Pistola, ya. ¿Alcanzo para algún tema ya de los rancheros de Río Maule?
0: Ya.
2: Con los pincheros del sur.
0: Ya.
2: ¿Tú sabes qué? Sí que alcanza. Ya, Maule. Que te estoy pidiendo muy tarde, de bien, le pedí más temprano.
0: Ya. Tempranito tienes que pedirme, pues, para alcanzar. Me pides tarde, ya no alcanzo, ya no alcanzo. Tienes que pedirme tempranito. Apenas llego a la red, ahí tienes que pedirme. Y ahí, así que nos vamos con los tucanes, por supuesto, los tucanes que me pidieron, no porque se muera un chivo, no porque se muera un chivo, ya nos vamos, 7 con 28 minutos.

0: 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Son las 7 de la mañana, con 31 minutos. 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

0: 7:41, 7:41 ya. Ya viene el grupo Escala, que nos pidieron el ojito de vidrio también, la cruz de vidrio me pidieron, sí. No sé si la cruz o el ojito de vidrio, pero acá está el tema que es de vidrio ya. Del grupo Escala, ya de Linares, ¿cierto? Así es, así es.
1: 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Que fue borracho para.
0: Y continuamos nosotros, por supuesto. Seguimos aquí, seguimos entregándole la buena música. Ya son las 7:42 minutitos, cuate, las 7:42. A ver, vamos acá al WhatsApp, a ver qué nos dice el WhatsApp por acá. A ver, vamos, el audio dice no va a reproducir. ¿Por qué no se va a reproducir el audio? ¿Por qué que no? Que no, que no, ¿por qué que no? Ahí lo vamos a poner, Traicionados de Chile, sí, ya viene, hay que esperar porque tenemos nosotros todavía varios pedidos, pero ahí viene, 7:42.
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0: Y nos vamos con el grupo Escala, por supuesto, de Linares.

0: Claro que sí, claro que sí. Oye, nos vamos hasta las 8, hasta las 8 de la mañana, pero todavía falta unos minutitos, por supuesto. Ya viene la descendencia chilena, por supuesto. Con mi cómplice nos pidieron, este es para Nélida, que nos pidió el temita. Ya viene, tengo otros pediditos también. Si no alcanzara, ya se los toco mañana, entonces... 7:48 Ya. ¿Qué estáis tomando, hombre? 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Y nos vamos, mi cómplice de la descendencia chilena, por supuesto. Las 7:49.
1: Seguimos con lo mejor de la música norteña, compadre. Hoy le entregamos este tema que lleva por título Mi cómplice, la descendencia chilena. Y le marca mi compa Luis.

0: Ya son las 7:52. 7:52, por supuesto que estén muy bien con este cancioncita Los Traicionados de Chile. Si no alcancé ponerle los temitas, La Cruz de Palo, Los Villanos de Coltauco, Los Rancheros del Río Pablo con Los Pincheira, mañana me quedaron pendientes unos temitas. Sí, por supuesto, que tenga buen día, me dice Quique con sabor a chocolate. Hasta mañana. No va a alcanzar por mí, no voy a alcanzar. Mañana tempranito me levantas. Yo sé que alcanzo. A poner el tema, por supuesto, y malos entendidos ustedes, ¿no? Exactamente, nos despedimos de todos ustedes. Así que será hasta mañana a las 5 los espero por acá. Las 7:53, nos despedimos. Gracias por su cordial sintonía.
1: Hola, Pistolita, ¿cómo estás?
0: Acá te voy a poner el temita.
1: Oiga, Pistolita.
0: Cuénteme.
1: Ese tema musical traicionero de Chile.
0: Sí. Sí, pero no produce, no reproduce.
1: A Patito Peña. Ya. Un saludo a mi jefecito Julio Pizarro.
0: También, por supuesto.
1: Pizarro.
0: Ya.
1: Y mandarle un saludo a todos los choferes de los minibuses acá del sector de los Niche.
0: Me parece muy bien. Ya, listo.
1: Y que tengan un excelente día,
0: Listo, también para usted, amigazo. Para usted también, por supuesto que sí. Ahí.

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0: 7 de la mañana, 57 minutos. 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
2: Son las 8 de la mañana.
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0: Incendio destruyó una vivienda, dejó otra con severos daños en el sector de Bombero Garrido. Autoridades abordan desafíos en reunión de trabajo en Licantén. Ministro de Agricultura Jaime Campos visitó la zona. A pesar de las lluvias, la región del Maule sigue presentando déficit en precipitaciones este 2026. Y las artes escénicas y la música local se apoderan del Teatro Provincial en Curicó.
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0: buenos días. ¿Cómo están ustedes? Qué gusto de saludarles, de compartir a través de nuestras señales esta mañana un poco helada nuevamente, ¿no es cierto?, con jornadas que han estado bastante frías durante los últimos días, pero claro, después de la lluvia siempre el frío baja o aumenta, quiero decir, el frío. Claro, si lo vemos de la forma que corresponde, siempre en estas fechas aumenta el frío, toda vez que las precipitaciones han tenido una pausa, una tregua acá en la zona central, y a pesar de que ya el próximo viernes vuelven las lluvias, ¿no? Ahí lo decíamos en titulares, estamos con déficit de lluvias todavía, a pesar de todo lo que ha llovido. Bueno, le doy la bienvenida a todos los que están conectados desde la región de O'Higgins hasta el Ñuble, pasando obviamente por toda la región del Maule, nuestro litoral, la zona costa, desde Pichilemu hasta Chanco, Peyúgue, Curanipe, en todos esos sectores allá en la provincia de Cauquenes. Y quienes se sintonizan y se acompañan, se informan a través de las distintas señales de la radio, ¿no? Y especialmente el día de hoy, 12 de agosto, miércoles, ombligo de la semana, y saludamos obviamente a Laura. Laura está de santo, de onomástico el día de hoy, un día muy especial el día 12 de agosto, que era, por lo menos para mí, déjeme decirle, y disculpe que lo personalice, pero el 12 de agosto es un día importantísimo para este humilde comunicador que está detrás de este micrófono hoy día, acompañándonos en las lecturas de los textos informativos. Bueno, don Barti Núñez Retamal está a cargo de la puesta en el aire, como ya siempre, ¿no es cierto?, ha estado detrás de las perillas, ahí la sala máster, por así decirlo, encargado de la puesta en el aire. Y todo nuestro equipo, el departamento de prensa, siempre a disposición, ya, muy atentos, comprometidos para preparación de las distintas noticias que tenemos para ustedes. Y la verdad es que hoy día hay bastante noticia, bastante novedades en todos los ámbitos, tanto policiales como políticos, como en el área municipal. A raíz de las informaciones que entregábamos ayer en relación a esta investigación que está realizando la Municipalidad de Curicó en torno a estas filtraciones de contenidos íntimos de funcionarios municipales y que se responsabilizan al menos 12 funcionarios del área de informática que estarían detrás de todo esto, el municipio curicano hoy emitió un comunicado que lo vamos a estar revisando en el transcurso del programa, claramente, obviamente, con el derecho que corresponde, ¿no es cierto?, luego de que también nosotros diéramos a conocer también estas informaciones, que bien, dicho sea de paso, ya estaban saliendo a la luz pública varios detalles de este hecho, y varios más, pero que, ojo, también es bueno decirlo, porque muchas veces se cuestiona la institucionalidad. Y aquí es un hecho puntual de funcionarios que no cumplieron con el adecuado comportamiento que debe tener un funcionario público. Lo dice en el estatuto administrativo de quienes se contratan en este tipo de casos. Por eso que es un punto que lamentablemente tiñe de color negro la labor que realizan funcionarios destacados de importante trabajo y compromiso en el área municipal. Yo conozco muchos y creo que también tienen el derecho de ser reconocidos en lo que hacen. Pero por lo demás, también diferenciar de que no tiene que ver con la institución propiamente tal de la municipalidad, sino que como este hecho aislado principalmente, que es gravísimo, pero es un punto aparte. Yo voy a partir con eso, ya que me quedé conversando y hablándoles sobre este tema, y donde se da a conocer incluso este comunicado, ¿no? Que el propio municipio en relación a este tema ha querido dar a conocer y que claramente se pueda, ¿no es cierto?, dar a conocer como responsables que somos entregando informaciones, ¿no? Y este comunicado que circula, ¿no es cierto?, y que da a conocer el municipio ante la información que ha circulado públicamente durante las últimas horas respecto de la existencia y el eventual obtención de material de carácter íntimo o sexual vinculado a funcionarios y funcionarias de la Municipalidad de Curicó, esta institución estima necesario informar a la comunidad lo siguiente. Desde el momento en que el municipio tomó conocimiento de estos antecedentes, se adoptaron de manera inmediata las medidas administrativas necesarias para esclarecer los hechos, resguardar a las personas afectadas y determinar las eventuales responsabilidades de quienes pudieran encontrarse involucrados. En este contexto, se inició el correspondiente sumario administrativo. Asimismo, considerando la naturaleza y la gravedad de los antecedentes conocidos, los hechos fueron puestos en conocimiento del Ministerio Público, a fin de que dicha institución investigue la eventual existencia de responsabilidades, esto en el ámbito penal, ¿no? La Municipalidad de Curicó condena categóricamente cualquier conducta que pueda vulnerar la intimidad, dignidad y derechos de sus funcionarios y funcionarias. Este tipo de hechos son absolutamente incompatibles con los deberes de probidad, de respeto y de responsabilidad que deben regir en el ejercicio de la función pública, lo que les mencionaba de acuerdo al Estatuto Administrativo, ¿no? La investigación administrativa se encuentra actualmente en desarrollo y, atendida a la naturaleza especialmente sensible de los hechos acaecidos, se mantendrá la reserva que corresponda tanto en asegurar el debido desarrollo del procedimiento como para proteger también la privacidad y dignidad de las personas que eventualmente fueron afectadas. La Municipalidad de Curicó será rigurosa y tajante en la adopción de las medidas que correspondan dentro del marco de la ley y respetando las garantías del debido proceso. En caso de acreditarse las responsabilidades administrativas, se aplicarán las sanciones que procedan, sin perjuicio de las responsabilidades penales que determine el Ministerio Público y los tribunales competentes. La Municipalidad continuará colaborando plenamente con las autoridades competentes para el total esclarecimiento de los hechos. Atentamente, Marcelo Fernández Vilo, quien es el alcalde subrogante de Curicó por estos días y que encabeza, ¿no es cierto?, este enunciado por parte del el municipio curicano. Y en relación, ¿no es cierto?, a eso, hemos ido conociendo mayores detalles, situaciones de cómo habrían ocurrido los hechos, el trabajo administrativo en la municipalidad es muy distinto, ¿no?, en el ámbito público como el privado. Y aquí también los funcionarios de informática que se aprovecharon de la confianza, ¿no es cierto?, que les corresponde a poder ingresar a cualquier computador, y además por vía remota, ¿no? Existen varios tipos de programas que permiten esto, como el TeamViewer, un montón de programas que hacen el trabajo de manera remota. Y aprovechándose de eso, justamente cuando los funcionarios tenían instalados sus WhatsApp, digamos, en el computador abiertos, como lo hace una persona que trabaja en un escritorio, aprovecharon de ir captando conversaciones, de captando imágenes que son de la vida personal del funcionario. No, esto no fue en el teléfono público del municipio. Esto fueron datos recopilados a través de las plataformas personales. Bueno, cuando existe una contratación en este tipo de casos, yo siempre considero que debe haber un contrato de confidencialidad, por así decirlo. Y en ese sentido, esto se pasó a llevar. Y de acuerdo a lo que mismo dice el comunicado, el funcionario público tiene por deber, ¿no es cierto?, ser probo. El deber de la probidad, del respeto y sobre todo la responsabilidad que cabe en estos hechos, ¿no? Eso se rige en el buen funcionario público. Y la verdad es que cuando esto se sale de esas condiciones, obviamente que como en el sector público, a la gente que está en el tipo de contrato, para que la gente lo entienda, no es igual que en el Código del Trabajo. Esto se contrata, es por designación, por decreto, ¿no es cierto? Y se incluye en la planta temporal o esporádica de la contratación del personal, ¿ah?, de las municipalidades, porque se contrata por decreto. No se puede llegar y despedir. Tiene que haber un acto administrativo, de la misma forma como la fue contratada por decreto, un acto administrativo que genere también esta sumario administrativo o la investigación sumaria, que son dos cosas distintas debido a las gravedades de los hechos. Sin embargo, ahí luego se podrá tomar una determinación si es que la investigación correspondiente, que la hace un funcionario del jurídico de la misma municipalidad, que se denomina fiscal, podrá determinarse si hay responsabilidades en los hechos, pero aquí claramente y eventualmente van a haber sanciones, van a haber desvinculación. Entiendo que uno de los funcionarios ya había renunciado previamente antes de que se desatara desatara total este escándalo. Y hay uno de los funcionarios que se mantiene con licencia médica. Porque justamente aquí los hechos van a tener que ser investigados como correspondan, y sea quien sea. las responsabilidades se tienen que asumir. Y lo lamento harto el hecho, principalmente porque más allá de que se pudiese haber aprovechado esta situación para poder recopilar estos antecedentes, fueron compartidos, fueron divulgados, pero por lo demás se invadió la privacidad de las personas, y eso es un derecho fundamental nuestro. Yo creo que aquí también hay que destacar eso. Pues la Municipalidad de Curicó ya emitió su comunicado. Van a seguir, ¿no es cierto?, detrás de esta investigación correspondiente, y se va a llegar a algún puerto correspondiente, y seguramente los resultados los darán a conocer en su momento. Pero bien, no solamente eso es lo único que está pasando con respecto a vinculaciones con equipos tecnológicos en el municipio, ¿eh? Hay una funcionaria de la municipalidad a quien se le designó un teléfono de trabajo, de estos teléfonos que entrega el municipio. Pero fíjese que a ella constantemente, a través de ese teléfono, pero no directamente a ella, no con su nombre, en ese teléfono llegaban una importante cantidad de solicitudes de requerimiento para la contratación de servicios sexuales. Lo que en varias oportunidades debió denunciar los hechos, bloquear los números, pero como fue tanta la insistencia, esta funcionaria decidió ir un poquito más allá para saber de dónde provenía este tipo de insinuaciones, ofertas del ámbito sexual y consultas, ¿no es cierto?, relacionadas a este trabajo. Y en relación a eso, se logró determinar de que el número telefónico, que era un número municipal, estaba publicado en una página de servicios sexuales, una página de escort en internet. Imagínense lo que significa eso. Por lo tanto, ahí también es un tema complejo, porque generó bastante incomodidad, ¿ah?, ¿no es cierto?, a la usuaria de este teléfono, que si bien es cierto, muchas veces los funcionarios municipales este teléfono municipal lo dejan en la oficina durante las jornadas que no están trabajando, obviamente, porque esto es para el día, la hora del funcionario. Sin embargo, durante la jornada, obviamente, que te lleguen mensajes de WhatsApp al teléfono del trabajo y que digan, ¿no es cierto?, en señal del ámbito sexual, de que tú prestas un servicio, de que te quieren contratar. Claro, y investigando, justamente se pudo determinar de que este número estaba asociado en una página web de servicios sexuales. Y lamentablemente, la incomodidad la hicieron pasar igual. ¿Con qué intención? ¿Quién habrá sido? ¿Cómo habrá sido? Bueno, será parte de la investigación que también tendrá que realizar el municipio curicano. Pero es una denuncia que hace una funcionaria de manera anónima y que da cuenta sobre estos hechos que lamentablemente no creo que sea la única parte del país que suceda. Se repite. Porque son teléfonos públicos y que lamentablemente podrá ser que incluso hasta un usuario que quizás por venganza, porque no recibió una atención, porque no recibió la ayuda que esperaba, porque quizás tampoco fue beneficiado en algún programa. Y ahí, lamentablemente, a través de internet es tan fácil poner datos que se exponen públicamente y que al final de cuentas le pasa el resultado a personas que no tienen nada que ver. Incluso la funcionaria dice haber recibido ese teléfono para el servicio de la municipalidad, y eso ya venía incluso con el número publicado, ya venía con la llegada de este tipo de mensaje. Bueno, por lo demás, bastante grave encuentro la situación, y que también ya está en proceso investigativo y seguramente habrán responsabilidades en los hechos. 8 de la mañana con 16 minutos, vamos a hacer una pausa y volvemos con más noticias policiales.
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0: 8 de la mañana con 20 minutos. Hay una noticia en desarrollo en el sector de Zapallar, específicamente en el puente Colorado, donde una persona fue encontrada durante esta mañana fallecida, y están los equipos de emergencia hasta ahora desplegados en ese sector. Un hombre quien falleció en la vía pública ahí en ese sector. Durante esta mañana, personal del SAMU fue despachado hasta el sector Zapallar, a pocos metros del puente Colorado, debido al desvanecimiento de un hombre de aproximadamente 50 años. Pese a la llegada de los equipos de emergencia, la persona perdió la vida en la vía pública. En el lugar se trabaja con personal de carabineros a la espera de las instrucciones del fiscal de turno y la concurrencia del servicio médico legal para el levantamiento y traslado del cuerpo de esta persona que lamentablemente perdió la vida en ese lugar. Las circunstancias del fallecimiento van a tener que ser determinadas mediante las diligencias correspondientes, ¿no? Con la necropsia de rigor, mientras esta situación que se mantiene en pleno desarrollo, una persona del sector, justamente porque incluso han llegado sus familiares, lamentablemente se enteraron de esta noticia, un hombre de aproximadamente 50 años, no está su identidad todavía establecida, pero que se desvaneció justamente en la vía pública a raíz de no sabemos qué situación, pero lamentablemente a la llegada de los equipos de emergencia esta persona ya se encontraba sin signos vitales, y a pesar de intentar algunas personas maniobras de reanimación, de prestarle atención, de auxilio a esta víctima en la vía pública, no se logró, ¿no es cierto?, con poder recuperar o estabilizar su estado de salud, lamentablemente falleciendo en el lugar. Es una noticia que está en desarrollo, ya nuestro departamento de prensa está recabando mayores informaciones para poder llegar hasta ese lugar y de esa manera tener más detalles a través de nuestro fanpage Radio RTL Chile FM. Si usted tiene alguna noticia, alguna información, ¿no es cierto?, de último minuto, que nos pueda dar a conocer, o que cree que también está la posibilidad de darla a conocer producto de que es de último minuto, quiero decir, está nuestro WhatsApp, más 569, 6741-4765. Más 569, 6741-4765, número del WhatsApp de la radio, por si nos quiere entregar una información de último minuto, una situación que esté pasando, que alguien se quiera enterar o dar a conocer por el hecho de última hora a través de nuestra radio. Ahí está nuestro WhatsApp disponible, abrimos diálogo siempre con el respeto que conlleva, ¿no es cierto?, el transmitir a través de una radio públicamente, ¿no? Pues bien, seguimos con la información policial, toda vez que un incendio destruyó una vivienda y dejó otra con severos daños esta madrugada aquí en el sector de Bombero Garrido, en la ciudad de Curicó. Y muy fuerte se dejó sentir la sirena del cuerpo de bomberos, porque la emergencia se registró durante la madrugada de este miércoles en el pasaje San Isidro y obligó a bomberos a decretar una primera alarma audible, lo que indicó, ¿no es cierto?, mayor concurrencia de bomberos. No se reportaron personas lesionadas, afortunadamente, mientras los equipos municipales iniciaron el catastro a las familias damnificadas. Un incendio de rápida propagación se registró alrededor de las 2:30 de la madrugada y dejó una vivienda completamente destruida y una segunda con daños de consideración en el sector residencial de Bombero Garrido, justamente en el área poniente de Curicó. La emergencia afectó un inmueble ubicado en el pasaje San Isidro, a pocos metros del servicio de alta resolutividad, el SAR, de Bombero Garrido. La vivienda, correspondiente al numeral 2080, resultó completamente destruida, mientras que el inmueble ubicado en el numeral 2076 presentó daños de consideración, principalmente en su segundo piso. El comandante del Cuerpo de Bomberos de Curicó, Luciano Moraga, explicó que el despliegue estuvo concentrado en contener el avance de las llamas y evitar que alcanzaran otras viviendas del sector. Comillas, las causas están siendo investigadas por peritos especializados. A la emergencia se trasladaron 4 compañías realizando un arduo trabajo para evitar que las llamas se propagaran a otras viviendas. Lamentablemente tenemos una completamente destruida y una segunda con daños de consideración, especialmente en el segundo nivel, indicó el comandante de bomberos. Pese a la magnitud del siniestro, no se registraron personas lesionadas. Antecedentes confirmaron que por parte del encargado de emergencia de la municipalidad de Curicó, Marcelo Quitral, quien se trasladó hasta el lugar junto a los equipos municipales y el personal del área social. Tras el control de la emergencia, los funcionarios municipales comenzaron un catastro de los daños y de las necesidades de las familias damnificadas, con el objetivo de coordinar la entrega de la ayuda social. Quitral señaló que pese a la rápida propagación del fuego no hubo personas heridas, agregando que el municipio se encuentra gestionando apoyo para las familias afectadas, algunas de las cuales perdieron la totalidad de sus pertenencias producto de este incendio. Respecto del origen del siniestro, las causas permanecen bajo investigación del personal especializado de bomberos. De manera preliminar, no se descarta que un eventual recalentamiento de un sistema de calefacción pudiera estar relacionado con el inicio del fuego, hipótesis que deberá ser determinada mediante los peritajes correspondientes realizados por bomberos. Situación que obviamente se destacó durante esta madrugada y claramente generó preocupación a la hora de la rápida, digamos, propagación que tenía este violento incendio ahí en el sector de Bombero Garrido, y que seguramente usted acá en la ciudad de Curicó, ¿no?, escuchó la sirena del Cuerpo de Bomberos a esa hora de la madrugada. Bueno, ya vamos a estar conversando con el alcalde de Licantén, pero también en esta importante área y en esta comuna, ¿no es cierto?, que tiene bastante preocupados a las autoridades respecto de cuando llueve mucho, la crecida del río Mataquito, la posibilidad de desbordes y la afectación que existe, ¿no es cierto?, en distintos predios agrícolas. El ministro de Agricultura, Jaime Campos, realizó una visita oficial a Licantén con el objetivo de abordar sobre el terreno los principales desafíos y las necesidades que afectan a los pequeños y medianos productores de las zonas del Maule. La reunión contó con la presencia del alcalde Claudio Reyes Fuensalida, el coordinador de la Secretaría Comunal de Planificación, la SECPLA, Ignacio Gamboa, ahí de el jefe de agencia del área de INTAP, Francisco Castro, y además el coordinador del Programa de Desarrollo Local de Prodesal, Carlos Vergara. Escuchemos lo que señaló principalmente el alcalde Claudio Reyes en esta temática, que vamos a profundizar y complementar luego en una conversación.
1: Nos encontramos con una muy, muy importante visita en nuestra comuna, que es la visita de nuestro ministro de Agricultura, don Jaime Campos, donde le hemos podido comentar las distintas situaciones que vive la comuna de Licantén y su gente. Él, preocupado también por las situaciones, es que ha accedido a poder estar participando en una muy buena reunión, conocer las problemáticas tanto del enrocado de Placilla, conocer las dificultades que tenemos los distintos sectores como Idahue, Placilla, Idahue Chico, Lora, Fundolora, Guapi, porque Licantén es una comuna agrícola, una comuna de importancia e interés para el mundo rural. Es por lo mismo que le hemos solicitado ayuda para poder hacer las conexiones con obras públicas y también a través del INDAP para poder seguir aportando y apoyando a todos nuestros agricultores. Así que, ministro, de verdad que le agradezco su visita, porque juntos vamos a poder seguir trabajando por el desarrollo de la comunidad de Licantén y su gente.
0: Durante el encuentro, las autoridades y los equipos técnicos priorizaron materias claves para el desarrollo productivo y la sostenibilidad del campo comunal, proyectando la infraestructura local como el enrocado de Idahue, el agua en superficies inundadas, pérdida de terreno, futuras heladas y el fenómeno del Niño, que continúan en septiembre, octubre y noviembre. Para eso habló el ministro Jaime Campos, ministro de Agricultura de nuestro país.
2: Estoy en la comuna de Licantén junto a su alcalde en el gimnasio municipal, donde provisoriamente están instaladas las distintas dependencias de este municipio. He tenido una muy buena reunión con Cristian, quien me ha hecho una relación sobre la situación de la comuna a la luz de los últimos fenómenos climáticos que han tenido que enfrentar los términos como han resistido el último temporal de una manera razonable, pero del mismo modo, naturalmente, que me ha comentado los trabajos que están pendientes y que fundamentalmente guardan relación con el enrocado y el manejo de las aguas del río Mataquito. También hemos hablado sobre la situación de los pequeños productores, los pequeños agricultores y el modo como a través de INDAP vamos a ir en ayuda de ellos. Así que un agrado estar en Licantén, particularmente con su alcalde, y formarme una opinión personal en torno a lo que aquí ha ocurrido y qué es lo que tenemos que seguir haciendo, implementando todos los protocolos e instrumentos que como Ministerio de Agricultura ya hemos diseñado y que están en plena ejecución. Así que gracias, alcalde.
3: Muy amable, ministro.
0: Bien, ahí las palabras del ministro de Agricultura. Y aquí especialmente, naturalmente, ¿no es cierto?, que se ha complementado este tipo de trabajos que están pendientes. Y la visita del ministro de Agricultura, que por lo demás yo he visto muchos videos de él, es un caballero el ministro de Agricultura, muy, muy, muy respetado por lo demás. Y creo que también aquí es importante que las autoridades puedan tener este tipo de atenciones por parte de quienes están a cargo del país. Porque así de esta manera se puede avanzar, destrabar importantes proyectos que tiene la comuna de Alicantén en esa área y también avanzar más rápido. Son ellos quienes hoy día tienen la pelota. Así de simple. Son quienes están en el gobierno de turno. Por lo tanto, que visite un ministro de estas características como el ministro de Agricultura, y a pesar de que la provincia no se ha podido decretar emergencia agrícola y son varios los parlamentarios, autoridades de la región, hasta el propio gobernador de la región del Maule ha señalado que la importancia de poder decretar emergencia agrícola, y ojalá que el ministro también se haya podido dar cuenta visitándolo en terreno, es de suma necesidad y de importancia que sea lo más rápido posible. Sobre todo que hay muchos afectados en esta temática, porque en la región del Maule, y por lo menos en 5 comunas de la región del Maule, son más de 1.200 los agricultores que tienen pérdidas por anegamientos en distintas zonas. Y obviamente que río abajo, en el río Mataquito también, se ha generado problemática con las salidas o el del borde del río Mataquito en algunos sectores, que afortunadamente no afectó a viviendas. Pero claramente que también este hecho genera inconvenientes porque los suelos no quedan en condiciones para poder ser reutilizados a corto plazo, ¿no? Aguas contaminadas muchas veces por las crecidas del río, la presencia del barro que deja el sedimento producto de la crecida del río también se mezcla con la tierra ahí, lo que también genera un tiempo prolongado en poder sembrar nuevamente. Y para aquellos que ya tenían sembrado, sobre todo para la costa que se siembra habitualmente legumbres, que por estos días dicen que las lentejas están ya plantadas, sembradas, no sé cuál será el término adecuado con este tipo de plantas. Pero claramente ahí hay una preocupación de parte de la autoridad y ojalá que en definitivas pueda declararse emergencia agrícola para que tanto las autoridades de la región como el gobierno regional puedan entregar recursos de manera autónoma, pero también el gobierno central en Santiago, a propósito de la visita del ministro de Agricultura, también puedan entregar recursos y así estas personas que están hoy día pasando por difíciles momentos con problemas de alimentación a sus caballares, a sus abejas, a sus ovejas, en todo sentido, en el ganado y también la parte apícola, de verdad que hoy día está bastante complejo el panorama en varios puntos de nuestra región. Bueno, son las 8 de la mañana con 33 minutos, nos separamos un instante y ya volvemos con más noticias.
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0: día como hoy, pero hace 31 años atrás, aquí en la ciudad de Curicó, por lo menos, yo no sé si usted se recuerda. Y si se recuerda, le voy a pedir que nos envíe un audio comentando esta situación al WhatsApp de la radio, ¿no? Al más 569-6741-4765. Si se recuerda de este momento, si tiene alguna fotografía guardada por ahí. No, pues, no son los mineros. Hace 31 años, Curicó cumplió el récord de Guinness en la torta más grande del mundo. ¿Se acuerda de eso, Martín Núñez? No, era una torta completa, no eran como los completos de ahí de Talca, ¿no? No eran un completo al lado del otro, no era un pedazo de torta al lado de otro. Era una torta, la torta que se incluyó incluso en el libro de récords de Guinness a nivel mundial. Perdón. Y se consagró como la torta más grande del mundo, todo esto hecho por una empresa curicana como era Tortas Monteros en la época y que todavía está vigente, por supuesto, es parte de la historia de Curicó. Y fíjese que era tanta la cantidad de torta que incluso un trozo de ello fue hasta La Moneda en Santiago para poder entregarle al presidente un trozo de esta importante torta que marcó un precedente, un hito importante en la historia de la gastronomía curicana, toda vez que se convirtió, ¿no es cierto?, en la capital de las tortas, la tierra de Curicó. ¿Ah? Fue, claro, en 1995 cuando Curicó se propuso fabricar la torta más grande del mundo. El trabajo se concentró en el que hoy día se llama Gimnasio Abraham Milad Batal y que por aquella época le conocíamos como Gimnasio Cubierto, ¿se acuerda? Durante las jornadas de día y de noche, siendo posteriormente distribuida en supermercados desde la ciudad de Ovalle hasta Puerto Montt, con un diámetro de 10 metros, con un alto de 50 centímetros y con 23.000 kilos, la torta fue degustada por más de 500.000 personas, ya que fue repartida a lo largo de todo Chile. Hoy se cumplen 31 años de la fabricación de la denominada torta más grande del mundo, trabajo que fue reconocido como un récord Guinness. En términos generales, se trata de un proyecto que surgió a petición de una desaparecida cadena de supermercados que se llamaba Multimarket en aquella época, ¿no? En el contexto de la inauguración de un nuevo local. Fue allí que se contactaron con Tortas Montero, plantearon las necesidades de fabricar una torta para 500 personas. Precisamente, desde Tortas Montero, Juan Pablo Asenjo tuvo la visión de aumentar la apuesta y proponer el desafío de romper el récord de Guinness. La torta sería distribuida a lo largo de todo Chile en todos los locales de la citada cadena de supermercados. Para realizar esta crónica recurrimos también a todos los archivos que tenemos a través de la radio Tropical Latina, incluso en detalles de audio. Pasemos a revisar lo que fue esta histórica celebración de la torta más grande del mundo.
1: Se trabajaron 50 personas aquí, más 100 alumnos de un colegio de Molina,
2: ya,
1: y Gonzalo Correa.
2: Ajá.
1: Para lograr esta torta más grande del mundo, 15 toneladas.
2: 15 toneladas.
1: Así fue.
2: ¿Y de qué era? ¿Tú te acuerdas?
1: Sí.
2: ¿Qué?
1: Yo la diseñé.
2: ¿Qué ingredientes? Todo, cuéntamelo todo.
1: Manjar con naranja. Eso era lo principal y todo esto revocado con coco. Bueno, fue tan bonito el equipo que trabajamos 5 días, día y noche. Y se
2: arduamente
1: repartió por largo de todo Chile.
2: Qué
1: hasta lindo. La moneda llegué con un pedazo.
0: ¿Se da cuenta? Y ahí está la entrevista a Juan Pablo Asenjo, ¿eh? Que es un típico vecino hoy día radicado por el sector de Sarmiento. Y que claramente llegó hasta con un trozo hasta la moneda en nuestro país y al presidente, pues. Lo que se convirtió en un hecho histórico, por supuesto, y recordamos hoy día 31 años del récord de Guinness, de la torta más grande del mundo. Y fue aquí, en Curicó. Bueno, las artes escénicas y la música local se apoderan del Teatro Provincial en Curicó durante el mes de agosto. La Corporación Cultural de la Municipalidad de Curicó invitan a todos los curicanos y curicanas a disfrutar de una variada programación de música, de artes escénicas, durante el mes de agosto en el Teatro Provincial, de Curicó. La cartelera responde al compromiso del alcalde George Bordachar de acercar espectáculos gratuitos y de alta calidad a los vecinos y vecinas de la comuna. Además, esta iniciativa, que forma parte de este proyecto Circulación Artística para Curicó, que fue adjudicado por la municipalidad a través del Fondo Nacional de Desarrollo Regional del 8% 2026 para las actividades culturales y programación de teatros del Gobierno Regional del Maule, la cual contempla la cartelera gratuita en el Teatro Provincial y la Corporación Cultural de Curicó. Guillermo Marchán, ¿no? Integrante del equipo de gestión cultural de la Corporación Cultural, destacó la importancia de esta adjudicación para continuar acercando las distintas expresiones artísticas de la comunidad. El proyecto que circula de Circulación Artística para Curicó tiene dos etapas. La primera etapa ya la cumplimos durante las vacaciones de invierno, y en esta ocasión estamos ejecutando la segunda etapa del Teatro Provincial de Curicó, donde tenemos una cartelera producida principalmente por artistas curicanos. Importante, ¿ah? Toda vez que usted va a poder ir a conocer la cartelera que tiene la programación, por ejemplo, de agosto, para partir este jueves 13 de agosto a las 7:30 en el Teatro Provincial, Carrusel Escénico Curicano. Después va a continuar el ciclo el 19 de agosto a las 19:30 horas, la noche del rock curicano. ¿Ah? Van a haber distintas agrupaciones, bandas que incluso son de distintas generaciones, pero son curicanas. ¿Eh? El Cononantú, Agua Negra, MK Hard Rock, Acaosis. Bueno, todas las presentaciones serán con entrada liberada y sin necesidad de retirar el ticket, ¿eh? Solamente por orden de llegada. La iniciativa contempla además presentaciones de destacados artistas vinculados a la Mesa de las Artes Escénicas y la participación especial de representantes del rock curicano. Para conocer más detalles sobre esta programación y futuras actividades, la comunidad también puede visitar las redes sociales del Teatro Provincial de Curicó, que es @ Teatro Provincial Curicó, y la Corporación Cultural en @culturalcuricó.cl. Vamos al corte, ya estamos de regreso.
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0: a seguir con información de Curicó, porque el Consejo Municipal aprobó la entrega de subvenciones para destacados deportistas. Bueno, atletas que van a representar a la comuna en el Campeonato Panamericano de Karate, que se va a realizar en Costa Rica, y en el Mundial de Fútbol 6 que se desarrollará en Alemania. El apoyo al deporte a través de la aprobación de subvenciones municipales fue uno de los temas destacados en la sesión ordinaria del Consejo Municipal de Curicó, desarrollada durante la jornada de este martes 11 de agosto, en la instancia que se aprobó la entrega de un total de 3.500.000 pesos en beneficio de deportistas y organizaciones deportivas de la comuna. Una de las entidades favorecidas fue la Asociación de Fútbol Aguas Negras, que recibió una subvención de 1.500.000 con la preparación para la subcategoría sub-17 y adultas de cara al campeonato regional que se iniciará durante los próximos días. Asimismo, se otorgó un aporte de 500.000 pesos al seleccionado nacional de fútbol 6, Benjamín Lecaros, quien participará durante en agosto en el campeonato mundial de la disciplina que se va a desarrollar en Alemania. De igual manera, se entregaron 500.000 pesos a la deportista de artes marciales Emilia Orellana, quien representará a Curicó y a Chile en el Campeonato Panamericano de Karate Juvenil, que se va a realizar en San José de Costa Rica. Finalmente, se aprobó una subvención de 1.000.000 de pesos para los deportistas Agustina Ormazábal y Maite Salinas, quienes también van a representar a la comuna en el Campeonato Panamericano de Karate en San José de Costa Rica. Sobre la entrega de estos aportes municipales se refirió la concejala Constanza Pinto, quien presidió la sesión del Consejo Municipal.
1: Es muy importante apoyar a los deportistas destacados, que se siga luciendo. Había una niña que estudiaba en Zapallar, que es de la red educativa municipal, tenía promedio 7 y es campeona en karate. Eso

0: Creo que es lo que queremos mostrar, que es el modelo que queremos que se siga, demostrar que se puede ser de la red educativa municipal y ser un buen deportista también. Y bueno, siempre entregar el apoyo a todos los deportistas porque el deporte es vida.
1: Así es, el deporte es vida. Tras el pronunciamiento de los integrantes del Consejo Municipal, el presidente de la Asociación de Fútbol Amateur Aguas Negras de Curicó, César Ramos, manifestó su alegría y agradecimiento por la aprobación de estos recursos.
2: Sí, feliz, fue tomada de muy buena manera, se acogió muy bien la petición y créanme que esto va a ir en pleno beneficio de los deportistas que hoy día integran nuestras selecciones categoría sub-17 y todo competido.
3: ¿Qué van a llevar a cabo con estos recursos?
2: Nosotros básicamente con los recursos que se aprobaron necesitamos comprar indumentaria deportiva, artículos deportivos, balones, entre otras cosas, así que insisto, esto nos va a venir muy bien porque estamos ya a una semana de iniciar la competencia regional.
1: Bueno, también expresó su agradecimiento en la destacada karateca Emilia Orellana, alumna de excelencia del Liceo Zapallar, quien señaló que el apoyo entregado por el Consejo Municipal le permitirá continuar avanzando con sus objetivos deportivos.
4: Estoy muy agradecida de que ellos me puedan dar este apoyo porque encuentro que es muy importante, ya que esto me inspira a mí a yo poder seguir mis sueños y saber esto de que sí se puede, de que sí hay apoyo, y me anima a que yo pueda dar mi máximo en este Panamericano. Yo viajo el 24 de agosto a San José, Costa Rica, para participar en el Panamericano de Karate, en especial yo participo en la disciplina de kumite, en la categoría cadete menos de 54 kilogramos.
1: Bueno, los deportistas beneficiados con estas subvenciones también recibieron un respaldo y reconocimiento transversal por parte de los integrantes del Consejo Municipal, quienes destacaron el esfuerzo, el compromiso y la dedicación que existen detrás de cada una de sus disciplinas, pero especialmente de esos logros obtenidos deportivamente que dejan en alto el nombre de la ciudad de Curicó. Bueno, y en esta misma temática, el gerente de la Corporación de Deportes de la Municipalidad de Curicó, Matías Avendaño, manifestó su gratitud hacia el Pleno del Consejo Municipal tras la aprobación de estos nuevos recursos a modo de subvenciones que vendrán a beneficiar a los deportistas que en los próximos días tendrán responsabilidad de representar al país, pero especialmente a la comuna de Curicó, en eventos internacionales y también en actividades locales. En el ámbito de la comuna de Curicó se entregó un aporte consistente, ¿no es cierto?, en 1,5 millones de pesos para la Asociación de Fútbol Aguas Negras, a través de su representante César Ramos, así también a la seleccionada nacional de fútbol 6, el seleccionado Benjamín Lecaros, quien participará próximamente en el campeonato mundial a desarrollarse en Alemania. Esto fue destacado por el propio Matías Avendaño, quien señaló lo siguiente.
5: Igual un poquito ese recurso que falta y poder solventar esos gastos que sin duda les van a servir a los deportistas. Son más de 600 los deportistas que son parte de esta temática y a través del municipio y nuestro alcalde George Bordachar podemos aportar en este granito de arena. Por otra parte tenemos a un representante del fútbol soca, que es el fútbol 6, que va a jugar un mundial a Alemania. No todos los días tenemos la posibilidad de que uno de nuestros representantes curicanos tenga la posibilidad de poder ir a viajar a un mundial, así que estamos aportando un granito de arena en ese sentido y muy contentos de que el municipio y en este caso el Consejo Municipal esté de acuerdo en ese aporte.
1: Bueno, en la misma línea, Avendaño también agradeció el respaldo brindado a tres jóvenes exponentes del karate, las que participaron en el Campeonato Panamericano de dicha disciplina deportiva que se realizará en las próximas semanas en San José de Costa Rica.
5: Estuvimos aportando recursos para tres niñas en distintas categorías, todas seleccionadas nacionales, en el ranking 1 y 2. Entonces, ellas tienen la posibilidad hoy día de poder ir a Costa Rica, ir a defender nuestros colores como chilenos y obviamente traernos idealmente una medalla y sobre todo la experiencia, porque no solamente el deporte es el movimiento de la disciplina, sino que también son los valores que entrega. Teníamos una niña que es seleccionada nacional y además con excelencia académica, un promedio 7 desde cuarto básico, no todos los días se cuenta y es un ejemplo para el resto, así que muy contento por eso.
1: Extraordinario, ¿no? Luego de la aprobación de estas citadas subvenciones, los integrantes del Consejo Municipal también tuvieron palabras de apoyo. Apoyo emocional para cada uno de los atletas que representarán a Chile y a Curicó en el extranjero. Importante, ¿ah? Cuando se apoya el deporte para que represente a las comunas. Porque además, mira, aquí hay una alumna que se ha destacado en excelencia académica también y que participa de la red educativa municipal, ¿ah? Por lo tanto, eso también es aplaudible, destacable, porque además de tener un buen rendimiento de lo deportivo, también lo tiene en lo académico. Y si se conjuga las dos, qué bueno. Qué bueno, porque representan a Curicó de muy buena manera, muy positivo lo que ha sucedido, ¿no es cierto?, respecto de lo que está pasando. Francisco Arévalo está con nosotros a esta hora. Se empieza a preparar este encuentro de Curicó Unido con Santa Cruz. ¿Cómo lo ve a propósito de que nosotros en Curicó no tenemos brujería como en Talca, no?
6: Buenos días, Sergio.
1: Buenos días.
6: Buenos días, Barti Núñez, que está en la consola musical. Sí, Curicó Unido no ha descansado, está trabajando desde el día que empató, que fue un punto muy importante ante Rangers, ya que algunos que nunca jugaron fútbol les gusta algún jugador X y le preguntan al técnico.

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0: 8 de la mañana, 58 minutos.
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0: 9 de la mañana, 15 minutos.
1: ¡Uy, uy!
2: ¿Cómo dice que le va? ¿Qué tal? Muy buenos días, buenos días, buenos días, buenos días, buenos días, buenos días. Arrancamos este matinal, jornadita de miércoles en la Radio Tropical Latina. Junto a Mebatel, junto a Gasco, el amigo Lucho, junto a Motor Center Rectificador, hacemos este matinal. Bienvenidos.

0: ¡Cállate, cacaya! Américo, a llorar otra parte, se viene el huequito, lo habían pedido, ¿ah? Lo voy a dejar programadito aquí. Sí. 9:19. Más 569.
1: Tienen largo.
0: 7404.
1: Más largo.
0: 5986. Es el WhatsApp de la Tropical Latina.
1: Tienen gordo.

0: Hola Carlito, buen día. Hola, hola, buen día.
1: Más feo.
0: Pero no sé quién escribe.
1: Será que a las mujeres.
0: Tienen que poner el nombre ahí, oye.
1: El bigote que está.
0: ¿De qué mandan los mensajitos si uno no es adivino?
1: Será que a las mujeres.
0: Claro, como para callar, digo yo. Como para callar quién manda los mensajes.
1: El bigote.

0: Ahí estaba ese temazo. Claro que sí, pues. Tengo por acá un mensajito. Carlitos, hola, buen día. Estoy escuchando aquí en Placilla. Si puede, tóqueme a Mar Azul. Soy el Esteban.
1: Sí.
0: A Mar Azul. A ver, ¿qué hora es? 9:23, ya.
2: Azulita.
0: Vamos a tocar el mix. Mix de Amar Azul. Saludos a mi compita Vicente ahí de ¿Dónde Vicente? Feliciano Silva con Maceo Larraín. Va a salir el pan francés ya.
1: Sí.
0: Hasta poquito, a las 9:30. Saludos, compita. Saludos para Nicole también.
3: Sí.
0: No sé si Colón va llegado, pero igual lo saludamos.
1: Sí.

0: 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De la mañana, 32 minutos.
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0: Cállate, caca. 939.
1: A bailar
0: buenas. Hola, zorrito. Soy Yasna de Talcarehue. Me puede tocar una canción de Tommy Rey. Feliz cumpleaños. Cumpleaños feliz. Ya, el Megamix vamos a tirar, ¿ah? ¿Eh? Hoy en mi cumpleaños, dice bien. Felicidades, Yanita.
1: Los

0: lo tienen blanco.
1: ¡Feliz, feliz, feliz día! ¡Feliz cumpleaños, Yannita! Te voy a tocar al tirón Mega Mix, Yannita. Al tiro, al tiro, al tiro nomás. Ya te regalaré en harto y chiquilla.
2: Un año más ha cumplido y a tu fiesta hemos llegado a brindarte la alegría en tu nuevo aniversario.

0: Eso es. Ahí estaba ese temazo. Y recuerda que nos acompaña, pon atención. Te comento al tiro que nos acompaña Gasco.
1: Unos lo tienen corto.
0: El amigo Lucho.
1: Unos lo tienen más corto.
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0: 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Ya vale, voy con audio.
4: Buen día, Retele. Buenos días, Zorro de Chile.
0: Buen día, compita.
4: Buen día para toda esa gente que escucha la mejor sintonía de San Fernando. RTL, sorry.
0: Saludos, compita. Saludos para Jorgito Vergara también.
5: Buenos días, Zorrito. Don Jorge de acá, de Chimbarongo, aquí le estamos poniendo bueno. Aquí hace mucho frío en Chimbarongo.
0: Sí.
5: Ya, Zorrito, los vemos, que esté bien, cuídense.
0: Bueno, allá siempre ha sido más helado. En todo caso, Chimbarongo, muy, muy, muy, muy chulado, muy chulado, muy chulado, dice el. Pero ahí poniéndole bueno la pega, Jorgito, ¿qué le va a pasar? Pues usted es bueno para la pega, así que.
1: ¿Por qué será?
0: El tío Vulca. Abrazo para el tío Vulca.

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0: 10 de la mañana. 2 minutos.
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0: es miércoles, día de feria. Hoy saludo a todos los que están por ahí trabajando, a los amigos feriantes que están meta pega, a la compañera que no quiere mandar torta también. La saludamos ahí. Un pedacito nomás, un pedacito de torta nomás, un pedacito.
1: Unos lo tienen largo.
0: Dos pedacitos. Tres, porque la Javi también. Tres pedacitos. Y si sale la torta entera, mejor. La corta aquí.
1: Corto y otros lo.
0: En la compañía de Gasco, el amigo Lucho. En la compañía de Mebatel y de Motor Center Rectificadora San Fernando. Seguimos este programazo. Déjale.

0: 10 de la mañana. 18 minutos.
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estaba el grupo León con ese temita al hombre arrepentido. Son las 10 ya con 22 minutitos. 10 con 22. Voy a ir al tiro con esta canción que me habían solicitado. ¿Eh? De los chiquillos de... ¿Les gustó la canción de los Cumbia Hit? La canción chistosa. Saludos para Claudita.

0: ya te cacay. Saludos a Germán. El compita Germán Ceballo, buena compa. ¿Qué será del compita Zapallo? El compa Zapallo. Zapallín, Zapallón.
1: Unos lo tienen largo, otros lo tienen corto, unos lo tienen...
0: Anda desaparecido. Gracias a Dios, menos mal.
1: Unos lo tienen corto, otros...
0: En todo caso queremos saber cómo está, nomás. Nada más que... Saludos, viejo.
1: Blanco. Unos lo tienen blanco, otros lo tienen negro.
0: Ya voy con Adrián Débora y los dos negros. Para el negro que está en sintonía.
2: ¡Sumo!

0: 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De la mañana, 28 minutos.
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0: Oye, saluditos a los que están por ahí en las peguitas. Oye, con frío, frío, frío, frío, frío, frío. Mira que si bien está alumbrando el sol, igual está helado el campo, oye. Allá debe estar mi compadre Lucho Perno. En, bueno, no sé, Tres Puentes, Tingridica estará, no le preguntaba a este cabro, oiga. Audio.
1: Atento zorro de Chile. Como siempre aquí escuchando, liderando la mañana, zorro.
0: Eso.
1: ¿Qué hay, zorro? Voy a poner un tema, zorro, para que pongáis uno de siete lunas. Vale, zorro.
0: Saludos.
1: Gracias por llamar, zorro.
0: Saludos, desconocido. No dijo su nombre. Tiene que decir ahí, pues si no toda la gente lo ubica, pues compa.
2: Más lindo y otro lo tiene.
0: Cuando mande audio, tiene que poner su nombrecito también. No, la cumpleañera no habló más después que le dijimos de la torta. No habló más. Ya, no importa, no importa. ¿Sabes qué? No. Suena los ritmos 7 de Requinoa. Cantándole.

0: Ahí estaba mi compita, el KS Chancho, con esa cancioncita nueva que tienen ahora. Los Disculpe Usted se llama la canción. Disculpe Usted. 10:42. 10:42 minutitos. Algo de John Rosales al tiro, compadrito. Al tiro va. Saludos para mi compa Mario, que está escuchando por allá en Los Lingues. Buena, viejo.
1: Sí.
0: No, si no se llama Mario, se cambió el nombre, el tonto, para que no lo callen en la pega.
1: Sí.
0: Para que no lo reten.

0: La tarde está llorando y es por ti. Ahí estaba Claudio Reyes con la gran magia tropical. Buen tema, compadrito. Buen temazo, buen temazo, buen temazo. Voy con audio.
1: Oye, ¿qué es el Guadén de Coipo?
0: Buenos días, don Juan Farías. ¿Cómo está usted? Yo bien. Espero que usted bien también.
1: Pregúntate a qué hora van a salir, pues. Me saclao.
0: Continuamos con los villanos de Coldauco.

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0: 10 de la mañana. 58 minutos.
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1: Así es, la radio que alegra tu vida. 11 con 14 minutitos. Ya tengo mensaje por acá, tengo un audio, a ver.
2: Hola, Carlito, ¿cómo estás?
1: Hola, ¿bien usted?
2: Espero que esté bien.
1: Sí.
2: Un saludo grande a don Kiki, así que a María Angélica, en el Sandía, a todos los de la RTL.
1: Ya.
2: Y ahí, quiero una canción bonita, cualquiera nomás, Carlito. Un gusto de saludarlo. Chao.
1: Puta, con esa amabilidad le tocó al tiro la canción, pues. Que estaba enojada, Marisa. Saludos para usted.

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1: 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Seguimos con la música.

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0: 11 de la mañana. 28 minutos. 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

0: 20 días para las 12. Voy con audio.
1: Oye, ¿qué necesita la María Isabel? Oye, que está enojada, arrepiéntate.
0: ¿Qué te pasa, hombre? Saludos, viejo.
2: Unos lo tienen.
0: Continúo.
2: Otros lo tienen corto, unos lo tienen más largo y otros.
0: Son vale, primo. Por Bilu.

0: Rodrigo Romerito, ahí en Manso de Velasco. En el taller que está al ladito del industrial. En el Lubris, bueno, hacen trabajo de mecánica los chiquillos también, cambios de aceite. A todos ustedes, un tremendo abrazo. Tengo que ir para allá, Romerito, pero no sé cómo lo voy a hacer, no sé cuándo. Ya, pero que tengo que ir para allá, tengo que ir. Saludos, amigos. Tantas lunas, tanto tiempo. Siempre escuchan la radio, se me había olvidado. Si no me acuerdan, de verdad que no. En mi cabeza no estaba como ya eso. Y ves que voy a hacer el cambio de aceite para allá. ¿Escuchan la radio?
1: Sí.
0: ¿Están en sintonía?
2: Por dos, otros lo tienen.
0: La memoria frágil que tengo yo, no. Olvídate, cariño.
2: Blanco, otros lo tienen negro, unos lo tienen más blanco y
0: otros lo tienen más negro.
2: Unos lo tienen lindo, otros lo tienen feo.
0: Perfecto, ¿qué está haciendo a esta hora de la mañana usted, amigo, amiga?
2: Lo tienen más feo.
0: ¿Está cocinando algo rico? Cuéntenos qué está haciendo de almuerzo. Cuéntenos qué llevó al almuerzo para la pega. Cuéntenos si va a almorzar o no, porque hay gente que le manda un sándwich nomás y listo. Yo, por ejemplo. Como una empanada y llena.
3: Oye, Romero dijo que le parecía que tenía Alzheimer, oye, Alzheimer, o que le cuento ahora.
0: Sí.
4: Claro, después le gáis que te mandan fotos de comida, zorrito.
0: No, pero es que ahora no, pues sí, a mí cuando me da hambre es a las 2, ahí ya el hambre está desatada. Pero a esta hora puedes mandar fotos de comida. Sí, a esta hora sí. Dice Lila Nativas.

Hoy día está de santo la Laura. Saludos para todas las Lauras, menos para una. Para todas las Lauritas, menos para una. A la Laurita que sí tenemos que saludar es a la Laurita de la UFA. Sí, pues está en sintonía de la radio. A la Laurita de la Unión Fraternal. Y si no...

cuarentena. Claro, porque está ahora full pega en todo caso. Ya empieza la peguita fuerte, hora de almuerzo. Feliz Santo Laurita. Un saludo para todas las chiquillas también de la Unión Fraternal. Oiga, los almuerzos ahí son espectaculares. ¿Qué quiere que le diga? ¿Qué quiere que le diga? ¿Usted quiere comerse un almuerzo bueno? Vaya y pregunte por Laurita y pregunte por las chiquillas de la UFA. No, es que es muy, pero muy rico cómo cocinar.

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0: 11 de la mañana, 58 minutos.
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0: ¡Déjale! Mami, ¿qué será lo que quiere el negro?
1: ¡Sí, horas!
0: Mi compadre negro.
2: Saludos para Laura en América.
3: Esto es.
0: Para Laura en América.
3: Tropi Ranchera.
0: Mata a la Lauri. Yeah. Su día, pero una.
4: Hola, buenos días. Yo estoy haciendo unos ricos porotos con mote de trigo.
0: ¡Qué rico!
4: Cecilia de Placilla. También, chao.
0: Hola, Saurito, ¿cómo estás? Espero te encuentres bien. Gracias, yo soy una Laura. Te agradezco de corazón, me puedas regalar un tema. Gracias, Laurita Plaza. Vale, amiga, saludos.
5: Buenos días, Saurito.
0: Buenos días, amigo.
5: Tanto tiempo.
0: Sí.
5: Y no hablamos.
0: Sí, pues.
5: ¿Cómo está usted?
0: Bien, amigazo, ¿y usted?
5: Nosotros aquí hemos estado todos bien en la casa.
0: ¡Qué bueno!
5: Bien, gracias a Dios.
0: Me alegro mucho, Mauri. ¿Cómo
5: su casa?
0: Bien.
5: ¿Cómo se encuentran?
0: Todo bien en la casita, compañero.
6: Sí.
0: Todo.
5: ¿Quisiera que me tocara?
6: Sí.
5: El tema.
0: ¿Cuál?
5: Morena de 15 años.
0: ¿Morena de 15 años?
7: Morena de 15
5: años. Dedicado para mi mamá.
0: Ya.
5: Que en su tiempo fue una morena de 15 años.
0: ¡Ajá! Buena, ya.
5: Y saludo a la Tamarita, la hija de la...
0: ¿Me? Cállalos.
5: De la señora...
0: ¿Qué?
5: ¿Cómo se llama esta señora?
0: Sonia. Sonita. Sonita se llama.
5: Uso, el nombre de la señora.
0: Sonita. Ahí va. Ahí va, Mauri. Saludos, amigo mío. Ahí va.

0: Morena, Morena, de 15 años, Morena.
1: Hola, Zorrito, buenos días. Buen día. Soy María Elena. Oiga, mi niño, ¿habrá una posibilidad de escuchar Olivia del Valle? Es que me gusta esa canción. Porfa, ya. Y yo estoy cocinando aquí puré con una bistecas.
0: Oh, qué rico.
1: Trabajo en la campiña de Pedehue. Besito, Zorrito. Cuídese. Que tenga buena tarde. Chao.
0: ¿Dónde es eso, mi niña? ¡Vida! ¿En qué parte más o menos? Va a ir un día para allá. Mix Trophy Ranchera. ¿Es un local algo? Mix DJ Alvin. Saludos a mi compita.
2: DJ Alvin.
0: El más loco de del mundo. Cae de capibara nueva.
3: Pedehue, por Zorrito, Pedehue, si dijo.
0: Para, ya. ¿Qué te metí, bom? Castigado hasta la una.

0: no sé si reír o llorar, güey.
1: 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Horas 28 minutos.
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0: colombiano más viejo, 12:37. Aquí esto, arrocito con... ¿Candita el jugo, no? Sí. A ver. Ah, no, aquí está escrito. Arroz con carne de cerdo al jugo, ahí está. Con vino blanco. Ay, ay, ay. Ay, ay, ay.
1: Bueno, la campiña queda para arriba, weón. Porro, para arriba, para el lado del 22. Pasado el 22 para arriba.
0: Oye, yo cuando la señora dijo en el mensaje, cuando mandó el mensaje, ustedes los criticones, el par de criticones, que los voy a castigar hoy día, los voy a castigar hasta mañana en la mañana. Cuando ella dijo, yo escuché que también mencionó Pedehue. Pero en el fondo lo que yo quería saber, ¿en qué parte? ¿Referencia?
2: Sí.
0: ¿Ah? Es como que me diga alguien, cuando se suban a los coletos de ustedes, el parcito, porque los dos manejan coletos. Alguien se suba y le diga, me lleve para mi casa. ¿Y a dónde vive usted? ¿San Fernando? Ah, ya. ¿Qué le preguntan a ustedes?
2: Sí.
0: Referencias, po. Par de criticones. El burbuja y el cabeza muñeca vieja. ¿Sí? A ellos, los perfectos. Claro. Hasta luego, chiquillo. El burbuja, ¿no ha ido a comprar?
2: Sí.
0: Es que no lo deja la señora. Eso sí, a eso me refería yo. No me expresé bien, nomás. 1239, Motor Center, rectificadora de motores. 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

0: Estoy cocinando porotitos con rienda con cuerito de cerdo. ¡Oh! Ahí me desbloqueó un recuerdo como hace 20 años. Ya no hacen porotitos con cueritos, chancho, pues viejo.
1: Sí.
0: Poroto nomás. Para más aguachete. No sé si estás comiendo poroto, caldo. Pero si es verdad.

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No se mueva del dial. Ya vienen las noticias junto a José Pinto aquí en la radio. Se me cuida mucho hasta más ratito si Dios quiere. Saludos a mis amigos ahí, Vicente. ¿Dónde? Vicente, en Feliciano Silva con la Raín, en la panadería. Vamos a estar de las 4 en adelante más ratito, ¿eh? No se olvide.

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1: 13 horas.
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0: Una persona falleció en un volcamiento en el kilómetro 116 de la Ruta 5 Sur frente a la comuna de Rengo en horas de la tarde de ayer. En Rancagua cayó una persona que mantenía una orden vigente por un homicidio en la séptima región. Bomberos trabajó en un incendio que destruyó una vivienda en el sector Santa Inés de Malloa. Todo eso y otras informaciones en nuestra edición de noticias que ya comienza. Muy, pero muy buenas tardes, gusto de saludarles en este día miércoles. Con un sol radiante, se decía que iba a haber lluvia, difícilmente que haya lluvia, otros dicen que a la noche. Me dicen por acá, don Mario, que se fue para el norte la lluvia. Para el norte se habría ido la lluvia, pero San Fernando tenemos un día pero bonito, un día agradable como para lavar, sacar toda la ropa que estaba húmeda y lavarla. Carlito Faría tiene al Pluto lavando en la casa, ¿ya? Al Pluto lo tiene lavando toda la ropa mojada. Vamos a las informaciones. Tal como lo decíamos ayer, una tragedia a la altura del kilómetro 116, perdón, de un automóvil que se habría salido de la calzada y volcó en la faja vial. A una segunda persona también que viajaba como acompañante también resultó lesionada y se encuentra grave, pero fuera de riesgo vital. La CIA de Carabineros quedó a cargo de establecer las causas del accidente. Vamos a ver si escuchamos por ahí lo que dijo la CIA de Carabineros respecto a este procedimiento policial, que el día de ayer, en horas de la tarde, una persona perdió la vida. Vamos a escuchar lo que dijo la teniente Roxana Aliste de la CIA de Carabineros de Rancagua.
1: Queremos informar a la comunidad que este equipo especializado fue requerido por el Ministerio Público para trasladarse hasta la comuna de Rengo, específicamente hasta la calzada Oriente, próximo al kilómetro 116-500, donde cerca de las 18 horas del día de hoy se gestó un siniestro de tránsito del tipo choque, que involucró solo un vehículo, resultando lamentablemente fallecido su conductor y lesionada su pasajera. Hemos finalizado el trabajo en el sitio del suceso y finalmente remitiremos un informe técnico pericial al Ministerio Público. Somos enfáticos en reiterar que la conducción debe realizarse atenta a las condiciones del tránsito. Carabineros de todos.
0: Ahí estaba lo que dijo la jefa de la CIA de Carabineros de Rancagua, que se constituyeron, además, Carabineros de la Cuarta Comisaría, que se constituyó y constató que el conductor permanecía al interior del vehículo ya prácticamente sin vida. En el automóvil también viajaba, como le decía, un acompañante que resultó lesionado. De acuerdo con los antecedentes preliminares, esto dice que por circunstancias que deberán ser determinadas por la diligencia investigativa, el conductor habría perdido el control del automóvil antes de salir de la calzada y volcarse. Entre las hipótesis que deberán ser investigadas, no se descarta que el conductor pudiera haber sufrido una descompensación en un momento en que perdió el control del vehículo. Sin embargo, antecedentes preliminares dice que la causa exacta basal del accidente aún no ha sido establecida. El fiscal intuyó la concurrencia de la CIAT, lo que finalmente deberán determinar las causas de este accidente. Y la velocidad es una de las razones más comunes en este tipo de accidentes. ¿Y por qué se lo digo? Simplemente no voy a dar nombre de empresa. Ayer, un minibús, alrededor de las más o menos un cuarto para las 6 de la tarde, una denuncia ciudadana de una persona que venía conduciendo un vehículo, dice que venía un minibús. Imagínese usted con la cantidad de pasajeros por la ruta 90 a 125 kilómetros por hora. 125 kilómetros por hora, marcadito. Él incluso sacó una foto, lo trató de seguir para ver si podía decirle que bajara la velocidad. Imposible. El corte lo pasó tranquilito a 120 kilómetros por hora. Dígame usted, ¿qué va a hacer ese conductor? ¿Qué va a hacer ese conductor en caso de una emergencia? ¿Qué va a hacer? ¿Cuántas vidas lleva sobre en el interior de la máquina? Por eso, a los empresarios, deben tener un control riguroso, porque la Ruta 90, ¿qué quiere que le diga? Ahí no transportan, y perdóneme la expresión, no transportan, ahí transportan vidas. Y un conductor irresponsable que lo haga 125 kilómetros por hora en la Ruta 90 es un irresponsable. 13 horas con 15, cortita pausa y ya estamos de vuelta, no se vayan.
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0: Y ya estamos de vuelta luego de esta tanda comercial. Y yo creo que voy a alargarme un poquito. Yo creo que aquí lo que falta más control riguroso es la Ruta 90. Vemos siempre que hay un carabinero controlando velocidad ahí en el cruce manantiales, pero ya como que todo el mundo sabe que ahí se controlan. Entonces yo creo que deben efectuar controles rigurosos, cambiarse de lugares. En una manera poder detectar a todos estos conductores que corren a una velocidad salvaje en la Ruta 90. Recordemos que la Ruta 90 es una ruta que usted no debe correr a más de 90 kilómetros. Ese es el límite de velocidad que tiene la carretera. Y los camiones y los buses, 80 kilómetros. Si no pueden. Es una ruta bastante peligrosa. No es una doble vía. Hay doble vía, pero hasta una zona que está alta al kilómetro 15, 14, por ahí, si no me equivoco. Pero yo creo que simplemente lo que falta ahí en la ruta es más control riguroso y que no siempre sea donde mismo para poder finalmente detectar quiénes son los que corren por esta ruta conocida como la Ruta de la Muerte. Y continuamos con las informaciones cuando son exactamente las 13 horas con 18 minutos. En Rancagua cayó una persona que mantenía una orden vigente por homicidio en Cauquenes. El arresto se produjo durante un procedimiento de una denuncia por desórdenes en el sector poniente de la capital regional. Tras verificar su antecedente, Carabineros confirmó que se registraba una orden de aprehensión pendiente. Personal de Carabineros de la Primera Comisaría detuvo a esta persona que mantenía una orden de aprehensión por el delito de homicidio ocurrido en la séptima región. El procedimiento se originó luego de que los funcionarios policiales concurrieran a un sector para poder finalmente, durante la intervención, Carabineros verificó que los antecedentes de esta persona mantenía una orden vigente por el delito de homicidio. Tras su detención, fue trasladado hasta la unidad policial y posteriormente quedó a disposición del tribunal respectivo para responder por la orden pendiente que había en la zona de Cauquenes, séptima región, donde debería enfrentar el procedimiento judicial, en este caso correspondiente, y de inmediato, por supuesto, se le trasladó hasta este lugar. Y tal como lo decíamos en titulares, bomberos trabajó en un incendio que destruyó una vivienda en el sector Santa Inés de Mayoa. Este incendio destruyó una vivienda durante el día de ayer en el sector del cruce Santa Inés, comuna de Mayoa, la emergencia que movilizó unidades de la primera y quinta compañía de bomberos de Mayoa. A su llegada, los voluntarios verificaron que el fuego se encontraba en fase de libre combustión y que afectaba inicialmente a una vivienda de carácter multicompartimental, generándose además peligro de propagación hacia inmuebles colindantes. Los equipos de emergencia desplegaron rápidamente material para controlar las llamas y evitar que el incendio alcanzara a otras viviendas del sector. Tras varios minutos de trabajo, bomberos logró contener la emergencia. El comandante del Cuerpo de Bomberos de Mayoa, Luis Cantillana, explicó que una vez controlado el incendio, los voluntarios iniciaron labores de remoción para acceder a los distintos puntos calientes que permanecían en la estructura afectada. En el lugar también se desplegó personal de carabineros y de seguridad pública con el objeto de colaborar en el procedimiento y resguardar el perímetro. Desde bomberos se informó además de una persona que resultó lesionada y fue atendida por equipos médicos de la comuna. La causa que originó el incendio es materia de investigación. Y hay preocupación en la región de O'Higgins y más que nada quizás en Rancagua, porque se está convirtiendo en una zona de ocultamiento de vehículos robados. Sí, a ti tal como usted lo escucha. El otro día 13 vehículos fueron encontrados, entonces en 2 semanas fueron recuperados 14 vehículos. En 2 semanas, avaluados en más de 300 millones de pesos. Rengo, Granero, Mostazal, 13 mantenían en cargo por robo en la región metropolitana y se advierte un aumento de ocultamiento de móviles en la región de O'Higgins, específicamente en la ciudad de Rancagua. En el operativo también se detectó varias patentes falsas que eran utilizadas por vehículos recuperados. 14 fueron los vehículos cuyo valor comercial alcanzaba los 300 millones de pesos, fueron recuperados durante un operativo desarrollado por el Servicio de Encargo de Búsqueda de Vehículos, SEF, de Carabineros de O'Higgins, en coordinación con la Fiscalía de Fragancia Regional. Las diligencias se extendieron entre el 21 de julio y el 5 de agosto, se concentraron en la ciudad de Rancagua. Además, Graneros, Rengo, Mostazal. El procedimiento permitió recuperar 12 camionetas SUV y furgones, además de 2 motocicletas, y detener a 11 personas que estarían involucrados. Uno de los antecedentes que marcó la investigación fue la procedencia de los vehículos. 13 mantenían en cargo por robo en la región metropolitana y uno en la región de O'Higgins. Una dinámica que comienza a llamar la atención. Jefe de la sexta zona de Carabineros, el general Guillermo Bollier Huichacoy, señaló que durante las diligencias se observaron una modificación en la dinámica relacionada con estos vehículos y se ha podido apreciar un pequeño aumento en forma de los vehículos que han aparecido en la región de O'Higgins, específicamente en la ciudad de Rancagua. Aquí en San Fernando han habido durante el último tiempo por ahí algunos vehículos y los autos recuperados por Carabineros son 14 y ahí fueron evaluados, como les decía, en 300 millones de pesos. De estas diligencias hay 11 detenidos. La investigación apunta a redes detrás de los robos. Seremi de Seguridad Pública, Nicolás Muñoz, destacó el trabajo desarrollado por Carabineros y la Fiscalía, pero sostuvo que el procedimiento representa una acción destinada a perseguir estructuras criminales, recuperar bienes y reforzar el control territorial. La autoridad enfatizó que la investigación busca avanzar más allá de la recuperación de los vehículos y llegar hasta las redes vinculadas al robo y receptación y comercialización de estos vehículos que cada día llegan más a la región de O'Higgins. Y si hablamos de vehículos, hay una situación, señor, que usted no se le puede olvidar porque hay cambios. Ya no se puede remolcar autos con cuerdas o cadenas. Si usted lo hace, infringe la ley. ¿Qué exige esta nueva norma? Desde el 7 de agosto rigen nuevas condiciones para remolcar vehículos o accidentados en la vía pública o en pana. Los particulares deberán utilizar una barra metálica y respetar el límite de velocidad. Y otra exigencia de seguridad. La barra de esa siempre ha sido, siempre ha sido. El auto remolcado por otro vehículo en una vía pública. La nueva normativa establece que el uso de una barra metálica para el remolque entre vehículos particulares. Desde el 7 de agosto entró en vigencia el decreto supremo 55 del Ministerio de Transporte y Telecomunicaciones, que establece nuevas condiciones para el remolque de vehículos motorizados o chocados. La principal modificación para los conductores particulares es que el remolque deberá realizarse utilizando una barrera metálica rígida de arrastre, dejando fuera el uso de las cuerdas. ¿Cuántas veces no hemos visto tirar un auto con una soga? Todas estas veces las hemos visto en la carretera. Cadenas también, como elemento para trasladarlo. La medida establece un estándar técnico para una maniobra que puede implicar riesgo para quienes participan en ella. Para ello, el resto de los usuarios de la vía. ¿Y qué debe cumplir? ¿Qué se debe cumplir para remolcar un automóvil? El nuevo reglamento establece una serie de condiciones para los particulares que realicen un remolque de un vehículo chocado, volcado. El vehículo que efectúe la tracción deberá tener dimensiones y peso superior al vehículo remolcado. Además, ambos vehículos deberán mantener sus luces de virajes encendidas y parpadeando durante el trayecto. También se establece los límites de velocidad en esta maniobra. ¿Y cuáles son? Hasta 30 kilómetros en zonas urbanas y hasta 40 en vías rurales o interurbanas. El reglamento contempla además restricciones respecto de las personas que puedan permanecer en el vehículo remolcado. Durante un trayecto no podrán viajar pasajeros, permitiéndose únicamente la presencia del conductor frente al volante para colaborar con estas maniobras. Para los conductores particulares, uno de los principales cambios es la exigencia de utilizar una barra metálica rígida de arrastre. El objetivo es que exista una distancia estable y controlada entre ambos vehículos. Yo la verdad que este tema es un tema bastante antiguo. Hemos visto que los buses, hemos visto camiones que los trasladan con estas barras, pero también hemos visto vehículos tirándolos con una soga. Hemos visto tirándolos con una cadena. Y eso es un riesgo inminente ante una situación que pueda ocurrir otro accidente. Exactamente a las 13 horas con 27 minutos. Estamos llegando ya a la finalización de nuestro informativo. Si Dios así lo quiere, nos reencontramos mañana jueves para contarle todo lo que ha ocurrido durante las últimas horas. Gracias, buenas tardes y buen provecho.
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6: 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Horas 28 minutos.
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0: 14 horas, 2 minutos.
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Muy bien, Feria de las Pulgas, acá en la radio. Arrancamos de inmediato este programazo. Es día miércoles 12 ya de agosto. Saludamos a todos los que están por ahí en sintonía de la Tropical Latina.

Sí. Sí, sí, sí, claro que sí. 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

Hola, zorrito, ¿cómo está? Bien, gracias, ¿y usted? Vendo una bicicleta pistera marca Bianchi en 50 mil pesos. Llamar al 931-064708. 931-064708.

Los números disponibles 722-715649, 722-718684. ¿Ya? Llamar a esos numeritos o mandar WhatsApp al más 569-7404-5986. Más 569-7404-5986. 8

Repito el aviso ya. Se vende bicicleta pistera marca Bianchi en 50.000. Llamar al 931-064708. 931-064708. Soy de Villa Rodeo. ¿Qué pasa, Jimmy? ¿Qué será de la tía nena que no ha llamado? ¡Nenita! ¡Nena! ¡Nena, nena!

Ya nomás, vamos con otro aviso. Dice por acá, buenas tardes, por favor, da el siguiente aviso. Se vende camioneta tipo furgón, marca Chevrolet, combo van, diésel, motor 1.7, año 2003, en óptimas condiciones, económica, al día, transferible obviamente. Llamar al, perdón, 2.200.000. Llamar al 969016824. 96901-6825. Más 569-6901-6825.

Aprovecha de comprar, de vender, de regalar, de permutar. Ese es el numerito que sirve, el numerito disponible, Más 569-74045986.

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0: 14 horas, 29 minutos. 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

0: Ok, Feria de las Públicas, continuamos con la parte 2. Aprovechen de mandar su mensajito. ¿Quiere comprar, vender, regalar o permutar?
1: Vengan para la foto.
0: Este es el espacio indicado. Más 569-7404-5986 es el WhatsApp. Y para llamar, 722-715649 o 722-718684.
2: Esto va a ser candela, está prendido el fogón.
0: Ya. Yeah.
3: Sí.
0: Voy con llamadito. Buenas tardes.
4: Buenas tardes, Caldito.
0: Buenas tardes, sí. ¿Con quién habló?
4: Con el Paulote.
0: Dígame, Paulote.
4: Vendo un triciclo, Caldito.
0: Ya.
4: De eso, para fletar en la feria.
0: Para fletes en la feria.
4: En 30 lucas.
0: ¿Qué color?
4: ¿Qué color el triciclo? No tiene, no está pintado, está negro, Caldito.
0: ¿Color negro, entonces?
4: Sí.
0: Ya, oiga, ¿cuánto pide, compa?
4: 30 lucas, yo lo bajé.
0: Ya, vale, ¿a qué numerito, compa?
4: 931.
0: Ya.
4: 25.
0: Ya.
4: 83.
0: Ya.
4: 31.
0: Repítame el número.
4: 931-25-83-31.
0: 83.
4: 31.
0: 31. Ya, compadrito, vale.
4: ¿Caldito?
0: Si yo te pido que me repitas el número, es para que la gente también lo anote, no es para que lo hagas como flash, ¿ya?
4: Ya, ¿caldito?
0: Dígame.
4: Un saludo a los maestros que están allá atrás escuchándolo.
0: ¿A dónde?
4: Lo escuchan todos los días.
0: ¿A dónde?
4: Allá en la 4 y 5, en la ya. Línea 4 y 5.
0: Vale nomás. Vale, compadrito. Ahí un saludo para ellos. Ya.
4: Chao, caldito, cuídese.
0: Chao, compadre, cuídese.

Ya, no sé de dónde eran los caballeros, pero saludos para ellos. Se vende triciclo para fletes negro, 30.000, llamar al 931-25-8331. 931-25-8331. Temita, siga mandando su mensaje, ¿no más?

Perfecto, como estábamos ahí conversando, haga llegar nomás su mensajito, ¿eh? Mándelo al tiro. Tengo algunos WhatsApp por aquí pendientes. Algunos WhatsApp. Llamadas.

50.000, no dice la marca, no dice el modelo, no dice nada más. Por si acaso, llamar al 966-22-8436. 966-22-8436.

0: Vamos con otro aviso. Hola, buenas tardes. Quisiera pasar un aviso. Se necesita comprar un ventanal de aluminio 1,80 de alto por 1,70 de ancho. Llamar al 9888-07814. 9888-07814. Si no encuentra algún dato, amigo mío, de quién le venda, yo le doy unos datitos de una vidrería, ¿ya?
1: Sí.
0: Por si acaso. Sí. Unos datitos de una vidrería. Me habla nomás si no encuentra quién le venda lo que usted necesita. Claramente usado, por eso publican en la Feria de las Pulgas. Yo le doy un dato bueno.
1: Sí.
0: De una vidrería que hace todas esas cositas, oiga. Y los últimos avisitos, 722-715649, 722-718684, para llamada, así, más 569-7404-5986, WhatsApp. Aproveche, últimos dos minutitos, ¿sí?

0: acá un mensaje.
1: Hola, buenas tardes, Zorrito de Chile. ¿Cómo se encuentra usted? Espero que bien, disfrutando su programa. Oiga, se ofrece maestro en terminaciones de casa.
0: Ya nomás.
1: Todo lo que sea piso flotante, cerámica, porcelanato, todo lo que es revestimiento en pintura, pasta, yeso, wincha, todo lo que es ¿cuánto ya? Se llama terminación en general.
0: Bueno.
1: Bueno, cualquier interesado puede estar comunicándose al 991-714321. De antemano, muchas gracias, que tengan una excelente tarde.
0: Vamos a repetir el número.
1: Ser 991-714321. De antemano, muchas gracias, que tengan una excelente tarde.
0: Igual usted, amigo mío, buena tarde. Nos vamos también, gracias por la sintonía, gracias a nuestro auspiciador. 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
6: 15 horas, 2 minutos.
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Más rato baja la temperatura, negro. Oh, no me digáis nada. Sí. No sé cuánto tenemos ahora. Deja yo la mirada al termómetro que tengo por acá. 13 grados tenemos en estos instantes. Cuando son las 3 de la tarde con 20 minutos, 13 grados. Yo le quiero decir que los teléfonos están habilitados. Tenemos dos líneas telefónicas. Cualquiera de las dos usted puede llamar al 722-718684. Repito, 722-718684. También, si quiere escribirnos al WhatsApp de la radio, al más 569-7404-5986. Repito, más 569-7404-5986. Es el WhatsApp de la radio RTL con la tarde en familia. Y hoy, de nuevo a las 4:30, tenemos el espacio ranchero aquí en la tarde en familia de la RTL. 4:30, vamos a estar listos con las canciones de México Lindo. ¿Ok? Para que usted pueda complacer y pedir canciones sin problemas ahora. ¡Ya! ¡Seguimos! ¡Seguimos, pues!

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0: 13 horas, 29 minutos. 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
1: Traicionera, traicionera. Bueno, bueno, bueno, bueno. Aquí estamos en la tarde en familia a través de la 93.7 de la FM. Llámenos, llámenos, el 722-718684. La línea está habilitada. 722-718684. Sí, señor. Y el WhatsApp también está habilitado, el más 569-7404-5986. Oye, ¿me van a creer? A ver, ¿cuántos días de licencia a usted le dan de repente a menudo cuando si es que va a algún doctor y tiene algún problema? Con máximo le dan 15 días de licencia. 11, 12 días. Algunos, si la enfermedad está complicada, le toca 30 días o más. Pues hay una empleada que lleva, adivina cuánto, 8 años en licencia. Pero no es que ella esté así como enferma. No, no, no, no. Ella lo hace para pedirnos a postergar, postergar, postergar, postergar. 3.028 días. Ese es el número total que lleva en reposo Ruth, funcionaria de Inmunomédica Laboratorio, según acusó el centro médico a través de una querella. La matrona, cállate, la matrona, lleva en descanso 8 años. El libelo que ingresó el juzgado de garantía de Concepción, que tuvo a la vista, por supuesto, los investigadores, relata en 6 páginas que, increíblemente, Ruth todavía no ha retomado a su lugar el trabajo, lo que constituye una irregularidad que impide al empleador poner fin a la relación laboral. Según los antecedentes que hasta ahora maneja Inmunomédica, el diagnóstico más frecuente de la funcionaria es enfermedad accidente común, emitida por un médico general y un traumatólogo. Sin embargo, y según plantea la querella, es totalmente falso porque se le ha visto en distintos lugares en perfecto estado de salud. ¿Veis? Eso pasa, pues. Eso pasa. Se ha intentado por diversas vías que la trabajadora dé alguna explicación acerca de tan irregular proceder. Pero, sistemáticamente, ella se ha escudado en el fuero que la ampara, detalla el escrito. Bueno, según el Voz del Líbano, en sus páginas, durante 2018, año en que comenzaron los primeros reposos médicos, Ruth tuvo diversos problemas con alguna de sus compañeras de trabajo. Dichas quejas quedaron acreditadas en cartas enviadas a la dirección del centro médico. Una de ellas, con fecha en abril, relata que tenían que tolerar sus conversaciones y actitudes poco adecuadas y desagradables en su lugar de trabajo. Otra situación que nos molestaba era que colocaba su nombre en la orden del laboratorio, siendo que quien tomaba las muestras éramos nosotras, expuso su compañera. Ah, era cabrona, ya está. Una segunda colega la acusó también a través de una carta de que le tenía que hacer el trabajo administrativo que le correspondía a ella. No respetaba horario de llegada. Firmaba el libro anotándose horas extras. Además, en su horario de trabajo, quería que nosotros tomáramos las muestras y ella solo se dedicaba a conversar por teléfono con familiares y amigos. Debíamos soportar conversaciones no adecuadas para un lugar de trabajo. ¿Qué conversaría ella hoy? ¿Cosas obscenas de doble sentido? Y agregó la compañera: en muchas ocasiones he tenido que ver situaciones desagradables. Una de esas es que esté depilándose en la toma de muestras. ¡No! Situaciones de mal gusto. No, pero ¿cómo está? Pero por favor, matrona, por Dios. Y ver cómo humilla y hostiga a mis compañeras de trabajo. No, entonces está mal de la cabeza, te calla, amor. Una tercera carta de una enfermera revela que muchas veces le tocó asumir los turnos sola o alargar sus jornadas laborales porque Ruth llegaba tarde a la perla o simplemente no llegaba. Y al día siguiente el libro se encontraba firmado como si hubiera cumplido su horario, acotó. Bueno, de las 5 misivas que recibieron en Inmunomédica, todas coincidieron que Ruth no cumplía sus horarios, que tenía malos tratos y que generaba un ambiente hostil. Una de las últimas acusaciones que llegó contra esta mujer, ella, bajo la consigna abuso de poder de un superior, estaba firmada por todas las secretarias de laboratorio. Nos retan voz alta al frente a los mismos y nos dice que ella manda y que debemos hacer lo que ella nos dice. Incluso los pacientes le han hecho ver que lo que hace no es correcto, decía una de las cartas. Ya, ¿saben qué más? Pesquen a esa enfermera o a la matrona, agárrala del pescuezo y échenla. Está el cacho grande. Oye, hay gente así, ¿ah? No, weón, complicada, gente complicada. Gente agrandada que se creen dueños de... o se creen jefe, weón.

Claro, eso pasa. Eso pasa, Ominel. Me está escribiendo mi amiga de Chimbarongo. Sí, sí. Ella quiere escuchar un temita. Luz María quiere escuchar un temita de Amar Azul.

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0: 15 horas, 58 minutos.
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Oye, estén atentos que luego a las 4:30 viene la música ranchera aquí en La Tarde en Familia. Petición de Cecilia, aquí está Jordan y tú.

0: Estoy enamorado, un poquito de amor, estoy enamorado. Ya. Oye, saludos a los chiquillos que están en la locomoción colectiva hasta ahora, colectivos. Los que van para allá, para acá, los que van para estos lados, los que van para allá. En fin, todos los que están en sintonía y en la transporte. Aló, buenas tardes. Hasta luego. Ya, chao, no me hagas pescado. Ya está. Oye, ¿sabes tú qué? Aquí tenemos, está anunciando lluvia ahí por acá y por todos lados, así que no sabemos qué va a pasar. Lo que está pasando en el norte tampoco no sé lo que está pasando muy bien. Buenas tardes.
1: Buenas tardes, don Héctor Enrique, ¿cómo está usted?
0: Muy bien, un gusto saludarlo.
1: Igualmente.
0: Sí, señor, sí.
1: Quisiera escuchar a Pachuco y la Cubanacán en tributo a Mickey Laudi, si es posible.
0: Pachuco y la Cubanacán, entonces, a ver, aguanta un resto, vamos a probar si este, no, ese no es, no, a ver, pruebo, un momento, tranquilo, estamos, tengo que buscar acá, un momento, no, tampoco es, entonces, me dijo tributo.
1: A Mickey Laudi.
0: Perfecto. Estoy en eso en este momento, distinguido, buscando lo que usted me está pidiendo, que me da la impresión que ya parece que ya lo encontré, al parecer. No, tampoco. Ya, pero déjeme, lo encontraría, lo toco un ratito más, ¿ya?
1: Vale.
0: Gracias. Mejor.
1: Oiga, don Quique, quiero aprovechar de mandar un saludo a la localidad de Angostura, a las familias Castro Pérez, especialmente al Rudecindo Castro Pérez y a Luz Orellana Castro.
0: ¿Ya?
1: Y a la familia Castro Fuensalida.
0: Perfecto. Ya está, compañero.
1: Gusto saludarle, que tenga una excelente jornada y un buen regreso a su hogar. Y agradecido por la atención.
0: No, no agradecer, para eso estamos, compañero.
1: Ok. Chao, muchas gracias.
0: Chao. Gracias. Ya está. Estoy buscando el homenaje. Homenaje. No me parece. Digo, no, ya, pero encontraré. Si sé cuál se refiere. Y ahí tengo que encontrarlo. Si yo sé, sí. Si yo no soy una tonta. Pero primero déjame complacer a otro auditor que está aquí en la sintonía. Déjame buscar aquí el audio. A ver qué dice don Jorge.
2: Buenas tardes, don Quique. Don Jorge Vergara acá. Quería comentarle algo, don Quique. Que... ya. Estaba recién conversando con mi hijo y estaba en la calle esperando que pasara el eclipse.
0: Ajá.
2: Pasaba el eclipse allá en España.
0: Ah, en España.
2: Un eclipse que hay, que hasta ahora quizás ya como 4 horas adelantamos, así que claro. Ser como aquí son las 3, ya son las 7, porque ya están en verano.
0: Ah, ya.
2: Así que estaba por pasar el eclipse. Así claro. Que ahí estaban esperándolo, allá en España.
0: Que no se ponga.
2: Que comente ahí. Ya, don Quique, póngale, Wendy.
0: Que no se ponga la mano en la guatita, si no le va a quedar marcada la cara a la guagua.

Oye, en Chimbarongo tenemos 13 grados, ¿ah? Don Jorge me dice que le diga cuántos grados en Chimbarongo. 13 grados la temperatura del momento en Chimbarongo. Ya. ¿Qué dice acá? Me llega un WhatsApp.

Hola, buenas tardes. Junto con saludar, hablo de parte de la tercera compañía del Cuerpo de Bomberos de San Fernando. Este sábado 15 de agosto se hará una completada. Completada. No puedo comer completo todavía. Puta que son pesados. Se hará una completada a beneficio de una bombera de nuestras filas que debe costear una operación de rodilla. Se realizará en nuestro cuartel, en la calle Roble 0563, y los completos van a costar 1.500 pesos. Además, se van a vender sopaipilla, gaseosa, té y café. Les pido de todo corazón nos puedan ayudar a difundir esta actividad. Muchas gracias. Dice, de antemano y saludos cordiales. Escribe Menares. Ya, Menares, no hay problema. Aquí lo le pasamos a las 17 porque ayer a la completada. ¿Cuándo parte? ¿A qué hora parte? No, pues lo dice. Ah, pero a lo mejor dice acá en el folleto. Ah, desde las 2 de la tarde. Desde las 2, ahí está. Desde las 2 en Roble 0563. Ahí va a estar lo completo. También se puede con delivery. Hay un teléfono para el delivery. Las redes sociales dan el número telefónico, ¿ya? Puede ir completo con el delivery. Ahí llega un carro bomba a la plena casa, güey. Sonando la sirena. ¡Llegaron los completos!

0: 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La señal horaria en RTL 16 horas 31 minutos.
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Oye, para que alcance las canciones y no quede la gente colgando, no alcance, mejor que llamen ahora, llamen ahora, llamen ahora, llamen ahora. Y pidan sus canciones al 722-718684. 722-718684. O al WhatsApp de la radio, el más 569-7404-5986. Repito, más 569-7404-5986. ¡Ay, ay, ay! Arranca el espacio ranchero en La Tarde en Familia. Pida su tema ya para que alcance a ser emitido en esta media horita. Sí, ¿qué media hora? En estos 25 minutos. Esos cortos.

0: Jesús. Ay, ay, ay, ay, ay. Voy a la línea. Aló. Buenas tardes. Hola. Señora de Quilapán.
1: Ya, sí, lo escucho.
0: ¿Cómo le va?
1: Bien, gracias.
0: ¿Cómo se llama usted?
1: Jimena.
0: Jimenita de Quilapán. Perfecto, perfecto. Oiga, aparte de estar escuchando la música, la radio, ¿qué otra cosita está haciendo en la casa ahora, Jimenita?
1: Aseo.
0: Ya, perfecto. ¿No le hace a los tejidos, los dibujitos, cositas así, de repente?
1: No, estoy haciendo aseo porque hoy llegué hace poco del trabajo.
0: Ajá, ¿usted trabaja alguna media jornada entonces?
1: Sí.
0: Ya está, perfecto, Jimenita. Bueno, ¿quiere escuchar una cancioncita? Usted me dijo, ¿no?
1: Sí, a ver, Cuatro Caminos.
0: Cuatro Caminos, ya, vámonos con Cuatro Caminos.
1: Listo.
0: Que le vaya bien, ¿eh? Chao.
1: Chaito, gracias.
0: Chao. Cuatro Caminos en la voz de José Alfredo Jiménez.

0: Ay, ay, ay, qué bonito. Ay, ay, ay, ay, ay, ay, ay, ay, ay. Aquí estamos complaciendo a nuestros auditores, pues, y los que están pidiendo cancioncita. Por supuesto, pues. Ya voy, voy por acá. Tengo, ¿dónde está? Aquí está, ya. A ver, silencio.
1: Hola, don Quique, muy buena tarde. ¿Cómo está usted, oiga? ¿Cómo está, don Quique? Oiga, don Quique, ¿podría tocarme la canción, si pudiera? De los rancheros de Río Maule, ese que dice por debajo del agua.
0: Este, a la luz de la vela.
2: Al estilo original.
0: Que debajo del agua no alcancé a ver.

0: A la luz de la vela, vela. Ya, pues claro que sí. Aquí estamos a través de la 93.7 de la FM, complaciendo a nuestros auditores con peticiones musicales. Hay un auditor que me escribe para acá, déjame ver el nombre, sí. Rosita. ¿Qué dice Rosita? ¿Dónde está? Rosita. Momentito, ahí está. Rosita, a ver.
1: Me gustaría escuchar Harto Precio, Soy de Peñuela y Rosa.

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0: Ya, el que después, el que des, el descoordinó. Oye, seguimos con los WhatsApp, cabros. A ver, ¿qué tenemos acá?
1: Buenas tardes, don Quique. Aquí de parte de don Jorge Algara. Oye, una rancherita ahí.
0: Ya.
1: Póngale una rancherita, don Quique.
0: Ya.
1: Ya, una... que esté bien, cuídese. De parte de don Jorge Algara, acá sin Barroco. El tío Urca. Ya vale.
0: El tío Urca. Dos dedos. Ya. Vale, compañero. Ahí está el Lucero del Valle, negro. ¡Ay, ay, ay!

0: Oye, y antes de irnos me escribe por acá mi amigo Jorgito. Dice, oiga compañero, manden un saludo a Arturo Marañón, por favor. Arturo Marañón dice que está escuchando la radio y dicen que le dedican el tema El de las Botas Negras para Arturo Marañón. ¡Ay, ay, ay!
1: ¡El de las Botas Negras!
0: Oye, Arturito, Arturo Marañón.
1: El Patelán.
0: Tu amigo, pues.
1: ¿Ah?
0: El Jorge.
1: Patas Negras.
0: Ahí está, Mitch.

0: ¿Qué hizo, compadre?
1: Pues me fui a tomar unas copas.
0: No me diga, ¿y con quién, compadrito?
1: Con el de botas negras.
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2: 17 horas, un minuto.
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La cumbia, eso. ¡Ay, ay, ay, ay! Póngale, póngale, póngale, póngale. 5:05 p.m. Canciones, peticiones, saludos al teléfono 722-718-684 o al WhatsApp más 569-7404-5986. 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

5 de la tarde con 9 minutitos, las 5, 9 minutos. Aquí estamos en la tarde en familia a través de la 93.7 de la FM. Vamos a saludar a Gilda que está escuchando la radio. Sí, yo tengo una amiga, güey, se llama Gilda. Sí, sí. Gilda, yo soy Gilda. Así que para ella, para la Gilda, un saludo cariñoso. A ella le gusta esta canción de Hechizo, Amor Platónico. Lo escuchas en RTL, ¿eh?

0: Oye, todos lados de Chile, para el norte, para el sur, para el este, para el oeste, para arriba, para abajo. En todos lados, en toda la región, en todas las comunas, en todas las ciudades, pueblos, sectores rurales, en todos lados hay músicos buenos. Hay chiquillos que se esmeran por hacer un trabajo artístico, un trabajo de buena onda. Hay hartas agrupaciones musicales, tropicales, folclóricas, de rock, de música del recuerdo. Hay muchos artistas. Grupos rancheros también, de todos los ritmos, de todos los gustos. Entonces, y hay un grupo que ya ha sacado algunos temas por ahí musicales, y ahora lo vamos a escuchar de nuevo. Y tengo el saludo de uno de sus integrantes, que al parecer me da la impresión que como el que canta. ¿Ah? Sí, así que, por favor, vamos a promocionar esto y escuchen, por favorcito, chiquillos, aquí en RTL.
1: Hola amigos de Radio RTL, soy Luis Chito Correa, director de la banda El Gran Sabor, y queremos presentarle nuestro último single original, Que No Pare la Fiesta, del Gran Sabor, de Chito Correa.

0: Ahora, ahora viene, viene, vamos. 3, 2, 1, 3, 2, 1. Que no pare la fiesta.
1: Que no pare, que no.
0: Que no pare la fiesta.
1: Que no se vacilo.
0: Bueno, ya, chiquillos, que les vaya bien nomás con esta nueva producción musical. Aquí lo vamos a ir poniendo en algunas ocasiones cuando la gente empiece a pedirlo. Porque la gente tiene que pedirlo, mi nene. Ah, y manden también más material también para acá. Manden más material. Aquí tenemos harto donde guardar, a que si no hay problema. Ya, cabrito, saludos para ustedes.

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0: 17 horas, 28 minutos.
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1: 17 horas, 49 minutos.

0: hay una ley bien controversial que la Cámara de Diputados aprobó en general este proyecto que busca autorizar el control letal o caza de perros asilvestrados. Dice la Comisión de Agricultura de la Cámara de Diputados aprobó en general un proyecto que busca autorizar el control letal o caza de perros asilvestrados, aquellos que han perdido el control humano y viven en zonas rurales o silvestres atacando ganado y fauna nativa. La iniciativa todavía no es ley. Debe continuar su discusión en la sala de la Cámara de Diputados y pasar por trámites legislativos antes de ser aprobada o rechazada. Diversas organizaciones animalistas y defensores de los animales rechazan la medida por considerarla un método cruel, mientras que los proponentes defienden la necesidad de proteger el ecosistema y la ganadería. En todo caso, hay un marco legal vigente en Chile, que es la ley 21.020, que prohíbe el maltrato, la crueldad y el abandono de mascotas y prohíbe el sacrificio animal como método de control poblacional. Hay un código penal, el artículo 291, sanciona los actos de maltrato o crueldad animal con pena de presidio y multas. Adicionalmente, existen propuestas para endurecer estas penas a través de iniciativas como la llamada Ley Balto. Y ahora la Cámara de Diputados aprobó este proyecto donde se podrían autorizar el control letal o la caza de perros asilvestrados. Son aquellos que han perdido el control humano, que no tienen, nadie sabe quién es, de quién es el dueño, nadie sabe. Viven en zonas rurales. Anda allá el perro negro, allá al fondo el del perro negro, y no se sabe quién es el dueño. Incluso ha mordido hasta niños. Y ha atacado a mujeres o a hombres. Y más encima, más para el campo, ha matado animales. Es bien controversial esta ley. ¿Sabes esto? Porque algunos están de acuerdo y los animalistas están en desacuerdo. ¿Te das cuenta? Bueno.
1: Cinco zambas en uno.
0: ¿Eh?
1: Está bien. Probaré mi suerte.
0: ¿Cómo dijo? Ah, estáis jugando.
1: Así son mejores.
2: Tienes mucha suerte, hermano.
1: Así bien. Parece. ¡Cantinero!
0: ¡Ey!
1: ¡Cantinero!
0: ¡Teo!
1: ¡Señor! Dos más, por favor.
0: ¡Chu! ¿Te fue con la patomada?

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0: 18 horas, 3 minutos.
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0: Ayer, Universidad Católica por la Conmebol empató de visita frente a Estudiantes. Sí. El partido de ida. Empató a uno con Estudiantes. Y ahora está jugando Coquimbo Unido con Platense, pero está jugando de visita. ¿Ya? Yo creo que el Mono Sánchez hoy día se va a lucir, ¿eh? Porque Platense está jugando de una manera hoy. No me digáis nada. Está, pero pasa metido en el área de Coquimbo el equipo de Platense. Ahí está. Así que el Mono Sánchez se ha lucido con varias atajadas. Ha tenido también los otros mala suerte. Tampoco le han ayudado al arco. En fin, aquí hay una combinación. Va a haber una mezcla entre suerte y acertar su buen juego el Mono Sánchez. Ya está. Seguimos, pues son las 6:19, las 6:19. 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
2: 18 horas, 16 minutos.

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1: La señal horaria en RTL.
0: 18 horas, 28 minutos.
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0: a todo el personal de la panadería Don Vicente, un saludo para ellos. También especialmente para Vicente. Sí, sí, señor. Saludo para él. Saludo con ganas, por supuesto, con toda la energía. ¿Qué tengo por aquí? Por aquí, por aquí, por acá. Por aquí, por estos lados. Sí, señor. Siguen empatando Platense con Coquimbo. ¿Eh? Oh, no me digáis nada, pero está bueno. A full. Voy al teléfono, señora, mira. Aló.
1: Aló, don Quique, ¿cómo está?
0: Sí, ¿cómo le va? Buenas tardes.
1: Buenas tardes, don Quique, ¿cómo le va?
0: Bien, pues ¿y usted cómo está, oiga?
1: Bien, don Quique, estoy mejor ya, pero andaba en un funeral, vengo un poquito rato llegando.
0: Ah, ya. ¿Y usted por qué está mejor? ¿Que estaba enferma de algo?
1: Oye, un vecino. ¿Es vecino?
0: No, no.
1: Dijo. Ah, no, es que tengo un problema lumbar, don Quique.
0: Ya, ya.
1: Estoy esperando una hora de Rancagua.
0: Ya, ¿del hospital de Rancagua?
1: Sí, de urgencia de Rancagua.
0: ¿Cuándo se la pidió?
1: Me la pidieron, ¿cuándo fue que fui al doctor? El lunes, parece, el lunes.
0: Hace poco, ¿ah?
1: Fui al traumatólogo, me tocó el traumatólogo y me dijo que tenía que ir, pedirle una hora al doctor del consultorio para que la manden a Rancagua.
0: Ya.
1: Y ahí me den la orden recién para que me vean lo que tengo.
0: Claro. Ojalá que le llamen luego.
1: Ojalá, pero que...
0: Sí, pues. Ojalá.
1: Sí, pues no, yo quiero ir mañana al doctor. Si va a ver cómo está la cosa, voy a ir mañana.
0: A preguntar. Va, sí. Usted lo que va a hacer la gestión de agujear.
1: Sí.
0: Eso, la gestión agujear para que apure la hora, claro.
1: Sí.
0: Bien, Marisa, cuénteme, ¿qué le puedo ayudar ahora?
1: Quiero mandarle un saludo a don Roberto Allende, a la señora María Angélica, a usted, a Carlito y a don Nelson Díaz. Y me puede colocar cualquier canción donde gusto suyo, don Quique.
0: ¿Como por ejemplo de qué artista?
1: Una cumbia, cualquier cosa.
0: ¿Cualquier?
1: Sí, no, sí, don Quique.
0: Pero tiene que sacar hora.
1: No sabía que había que sacar hora en la radio.
0: Claro. Ya. Va. Marisol, que esté bien, ¿ah?
1: Ya, igualmente, don Quique. Un gusto saludarlo.
0: Chao.
1: Chao.
0: No sabe nada que se demora la hora, vos. Te llega a llegar para los 8 años. Pero si a mí me vieron ahora el 2024 y me operaron

Oye, la temperatura sigue bajando, ¿eh? Sigue bajando. Sigue bajando. Si no me equivoco, ya tenemos 10 grados. Tenemos 10 grados en la ciudad de San Fernando. 10 grados en Chimbarongo, 10 grados en Semplacilla. Estamos todos muertos de frío. Dale, ahí está la cosa. Bueno, más que traje cuello, traje el gorrito para la pelá. ¿Sí? ¿Qué es? ¿Qué jaja? Bueno, si yo tengo pelá. ¡Ya! ¡Pongámosle, maestro! ¡Sigue, sigue! ¡Ay, ay, ay! Bueno, esto es de Colombia para nuestros hermanos de Colombia que han sufrido los embates de la naturaleza. Este terremoto 7,4, que donde indican que siguen aumentando las víctimas fatales y aún no encuentran otros restos.

0: Ya, nos vamos. Nos vamos, nos vamos, nos vamos, nos vamos. Muchísimas gracias por la sintonía. Mañana, si Dios así lo permite, a las 3 de la tarde estaré con ustedes con la tarde en familia. Gracias a todos los que están en sintonía. Gracias y un saludo antes que me olvide, antes que me vaya, a don Jorge y la señora Margarita, de ahí de Comida al Paso, Talcarehue, que están en sintonía ahí, preparando algo rico, obviamente, para vender a su público. Muchas gracias, que estén todos bien. Y también quiero mandar un saludo a mi amigo, a los amigos ahí de Abastible Gas Poniente, acá en la ciudad de San Fernando. Saludos, chiquillos, que estén bien. Hasta mañana.
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1: Diecinueve horas, un minuto.
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0: Dame un tequila pa' los machos.
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0: 19 horas, 28 minutos. 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

0: 19 horas, 45 minutos.
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La señal horaria en RTL. 19 horas, 59 minutos. 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